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1: Hola, hola, ¿qué tal? ¿Cómo están todos? Esperamos que el programa sea de su agrado. Esperamos tener mayor sintonía día con día. Esperamos también solucionar el máximo de problemas. La vida siempre nos presenta obstáculos. De nosotros depende poder salir adelante, sí o no. El otro día conversaba con una muchacha y le decía que es normal de repente sentir rabia, sentir frustración, sentir una cantidad de sentimientos encontrados cada vez que no nos resulten las cosas. Es normal, de repente, sentirse frustrado cuando uno ve que con sus sentimientos han jugado. Pero cuando esto pasa continuamente, cuando esto realmente pasa día con día, puede haber algo negativo, puede haber algo, un descontrol de magnetismo, a lo mejor una carga negativa, que es la que está provocando todo esto. Les recuerdo que la pulsera óptima me van quedando pocas, ya no me van quedando tantas. Es buena para el reumatismo, artritis, artrosis, mala circulación a la sangre. Hay gente que todo lo que come le cae mal, se hincha, se prende. Las piernas idénticamente igual. Muchas veces ni siquiera se pueden poner los zapatos, porque las varices siempre van a ser molestas, igual que la hinchazón a los pies. Si está pasando por todo este proceso y usted nota con pena, con tristeza, que los remedios no le obedecen, es igual que echarle a un saco roto, hágame caso, use la pulsera, se va a dar cuenta que en un mes, en menos de un mes, usted va a ver resultados definitivos. Hay personas que no son capaces de quedarse dormidos, se amanecen despiertos, tal como se acuestan, se levantan. Y una persona que amanezca trasnochada es una persona que anda con bajo el ánimo. Anda como un verdadero zombie. La pulsera óptima lo va a hacer que usted se relaje y duerma mucho mejor. Idénticamente igual, es buena para la impotencia, frigidez en la mujer, impotencia en el hombre. Si usted realmente está aburrido de tomar estas pastillitas azules, que son tan amargas, por lo que me han dicho, use la pulsera, se va a dar cuenta que realmente... No le voy a decirle que usted va a quedar como un cabro de 15 años, pero sí usted se va a dar cuenta que los cambios van a ser notorios. Igual que no vaya a pensar que la pulsera óptima hace milagros ni tiene poderes. Lo que la pulsera óptima tiene son grandes cualidades curativas, que es a través de la aleación de los metales. Por eso que siempre le digo, no me la vaya a confundir con la pulsera de los 11, ni de los 50.000, ni de los 100.000 poderes, porque poderes solamente tiene Dios y la Virgen y nadie más.
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1: A ver, vamos avanzando en programa ya. El amuleto de la virtud también es un gran generador de buenas vibras y a la vez un gran disipador de todo lo malo. Adquiera el suyo, llévelo. A ver, vamos a la siguiente carta para el día de hoy. Dice así: estimado profesor, quisiera que por favor usted leyera mi carta. Le contaré de que soy un hombre que ya tengo mis buenos años de edad y resulta que ha aparecido una persona que realmente es del pasado y ahora vuelve a aparecer al lado mío. Yo quisiera que usted me dijera si realmente qué va a pasar aquí. Porque es verdad, estoy pasando por un difícil momento con mi compañera pero en estos momentos, esta persona, yo estuve muy enamorada de ella. Y resulta de que ella enviudó y ahora me anda buscando. Por favor, dígame si me conviene o no me conviene. Nosotros cuando estábamos juntos terminamos bastante mal. Ya me costó muchísimo olvidarla. Y ella al poquito tiempo hizo su vida. Por favor, dígame si esta vez voy a cometer una locura, sí o no. Le debo confesar, esta mujer todavía me atrae muchísimo. Una pregunta, ¿por qué cuando usted estuvo con ella, por qué ella la dejó? ¿Por qué te dejó a ti? ¿Te acuerdas por qué fue o no? Porque usted no tenía absolutamente nada. Lo único que tenía era un corazón para quererla, algo para poder respetarla. Y ella a eso no le bastó, porque ella siempre ha sido una mujer muy monetaria, una mujer que le encanta todo lo que es realmente el oro, las cosas que brillen, parece cuervo. Aquí no te conviene por ningún motivo. El problema que estás teniendo con tu mujer simplemente es porque realmente bajaste en la parte sexual, ¿ya? Y ella es una mujer bastante exigente. Ella pide calidad. Y resulta que aquí está tu problema. Aparte que bajaste en el rendimiento, estás teniendo un problema. Estás durando menos que estornudo de gato. Y eso a ella no le está gustando en lo más mínimo. Por eso que ella se enoja, por eso que ella reclama, por eso que ella anda mal genio. Por eso a ella todo le parece mal. Te vuelvo a decir lo mismo. Esta mujer no te conviene en lo más mínimo. La persona del pasado que se te vuelve a presentar en este momento. ¿Por qué te anda buscando? Porque lograste salir adelante. Ya tiene una pequeña empresa. Y es eso lo que realmente a ella más le llama la atención. Ella de ti no está enamorada. Y nunca lo estuvo. Simplemente, tú fuiste una distracción en sus principios. Contigo ella fue experimentando, fue aprendiendo muchas cosas, pero lamentablemente nunca te quiso. Por eso que cuando ustedes se separaron, prácticamente no alcanzó a pasar un mes y ella ya se había prácticamente, ya estaba involucrada con la persona que después fue su marido.
0: ¿Por qué hay tantos matrimonios destruidos? ¿Será por la maldad, envidia o traición? ¿Cuál es el motivo de la separación de esa pareja, de la destrucción de ese matrimonio? 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
1: Le recuerdo que si usted quiere participar del programa, ¿qué tiene que hacer? Escriba una carta bajo un seudónimo con su fecha de nacimiento. Esta será sometida a un estudio de astrografología, que es el estudio del perfil caligráfico de la letra, y se le va a estar dando la respuesta por esta radioemisora. Si el problema es muy complicado o no me siento seguro de darle una respuesta como usted se lo merece, o hay alguna respuesta que realmente no se puede dar al aire, mire que no todas las cartas se pueden leer. Hay muchas personas de las cuales yo mando a buscar. Y precisamente es por lo mismo, porque no están muchas veces preparados para recibir una mala noticia. Vamos a la siguiente carta. Dice así: por favor, quisiera que leyera mi carta. Yo sé que usted no lee cartas de agradecimiento, pero permítame, por favor, darle las gracias. Porque realmente, de que le hicimos caso, la vida nos cambió considerablemente. Y resulta de que por fin pudimos comprar nuestra casita con bastante esfuerzo, bastante sacrificio, y las cosas se dieron tal como usted lo dijo, profesor. Usted dice que no es adivino, pero parece que lo fuera. Pero ahora le voy a contar el problema más complicado que tengo. En la casa en la cual realmente yo estoy, se sienten muchas cosas extrañas. Cada vez que estoy con mi compañero, pasamos peleando, pasamos discutiendo, y prácticamente se vuelve todo un desastre. Salimos al centro, andamos en cualquier parte y andamos como siempre, como dos verdaderos pololos. Y resulta de que cada vez que llegamos a la casa, si mi marido no se enferma, a mí me duele la cabeza, si no me duele el cuerpo. Y realmente siempre se sienten cosas muy extrañas en este hogar. Nos costó muchísimo para tener esta casita. Eso sí, la compramos de segunda mano, porque para comprarse una casa nueva no nos alcanzó. Pero, profesor, le vuelvo a decir, estamos muy agradecidos de usted Y por favor, quisiera que nos dijera qué es lo que está pasando con la casa, porque realmente se sienten cosas extrañas. Se despide de usted un matrimonio muy agradecido de sus consejos. Si cuando a uno le hacen caso, a las personas le va bien. Hay mucha gente porfiada por ahí que de repente, como lo decíamos en un principio, piensan que las cosas se hacen de la noche a la mañana, pero no. La casa de partida está cargada. Esa es una casa con una tremenda carga negativa. Date cuenta. Tenían una matita de ruda, esa matita se secó. En las noches, de repente, ha sentido el pajarito. Usted tiene que venirme a ver, tráigame un puñadito de tierra de la entrada de la casa. Y yo te voy a enseñarte a descargarla, porque descargar una casa nueva a descargar una casa usada es muy diferente. Hágame caso, lo suyo tiene una fácil solución. Te garantizo que en menos de 3 semanas esa casa está completamente en armonía. No es casualidad que se te haya secado la matita de ruda y se haya muerto el gatito, ese que estaba en la entrada de la puerta. Venga a conversar conmigo, mire que ahí hay cosas bien delicadas también que quiero conversar. Nada relacionado con tu marido, nada relacionado con tu hijo, sino cosas que realmente hay en esa casa.
0: Siempre es importante escuchar a alguien que tenga algo útil que decir, sobre todo cuando se vive en las sombras. 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
2: Así es, cuando uno los orienta, siempre lo hace de la mejor forma posible, pero como siempre lo digo, uno los puede orientar, uno los puede aconsejar, pero quien siempre toma la última decisión es el consultante. Lo que sí, es común ver cuando no hacen caso y después se arrepienten, pero con arrepentirse no sacan absolutamente nada. 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Últimamente se ha hecho común ver a las personas o escuchar a las personas decirme: estoy al lado fuera de la oficina, quiero que me atienda. No, por eso que uno les da un día de atención y por supuesto un horario. Lo que sí, no esperen hasta la última hora para venir a conversar conmigo, porque no quieren encontrarse con las personas o verse con alguna otra o lo que sea. 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Independientemente en la ciudad que yo me encuentre, siempre se busca una alternativa. Ahora, nos vamos a una pausa musical y ya continuamos.

0: 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Sí, hay gente que se me pierde, hay otros que se confunden, me preguntan en qué galería trabajo. 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Porque de repente nos faltan las que llegan justo a la hora, porque no quieren que las vean, porque no quieren un montón de cosas. 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En pocas palabras, a todo el mundo le doy su tiempo. También me preguntan si voy a atender en Parral. 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En septiembre vamos a estar atendiendo el 5 de septiembre y el día 26 de septiembre. Les recuerdo, como siempre, que la pulsera, hay una nueva actualización. Mucha gente quedó muy sorprendida con la explicación que le di con el asunto de los imanes. Sí, cuando usted elige una pulsera o lleva una pulsera, tiene que asegurarse de que primero que nada sean imanes de biomagnetismo. No cualquier imán funciona. El imán que funciona muy bien es el de neodimio. Ese es el imán preciso para la pulsera. Hay mucha gente que abarata el valor de la pulsera, por eso que algunos la venden inclusive a mitad de precio, pero porque le ponen imán de ferrita, o simplemente usted se da cuenta que después de un par de semanas usándolo, la pulsera empieza a cambiar de color, queda color cobre, después se pone el color bronce, y lo único que causa es alergia en las personas. No es desprestigiar otro producto, simplemente es que usted pueda tener la oportunidad de elegir que algo realmente le ayude. Sí, porque el imán, ese imán de neodimio, se mide en Gauss. El otro imán es un imán común y corriente, que normalmente usted encuentra en los parlantes. Este imán que se oxida es el imán de ferrita. Ese imán no sirve. Estamos aclarando esto porque mucha gente llamó preguntando exactamente por lo mismo. Solo por eso, no por armar polémica. 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
1: 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Continuamos junto a la música alegre, la música que nos levanta cada mañana aquí en el Alegre Despertar de Radio Surcos, siempre el corazón de Cauquenes. 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
1: Durante esta mañana, pasaste de un momento grato escuchando la mejor música, dinámica y simpática. Subiendo al ritmo a tu mañana estuvo Marco Retamal, quien estará junto a ustedes cada mañana en tu matinal, el alegre despertar de Radio Surcos 100.9. No se vaya, quédese junto a nosotros porque ya llegan las lindas canciones mexicanas.
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1: Hola, ¿qué tal? Un placer inmenso de poderles saludar. Es como diciendo, estamos despertando, estamos poniéndolo las pilas. Hay un tema que me ha llamado mucho la atención, la baja de energía de los varones. Pero también me llama mucho la atención referente a esto. ¿Saben por qué, chiquilla? Porque la sencilla razón que antes el hombre se preocupaba de la mujer. La estimulaba, la sacaba a pasear, la sacaba a comer y esto.

0: la falta de energía, el hombre llega cansado, la mujer llega cansada, los niños llegaron del colegio, hay muy poca comunicación por los famosos celulares, WhatsApp, el internet, etcétera. Y todo esto, las parejas van cambiando. Tanto jóvenes, personas mayores, todo ha cambiado. Pero yo lo que les digo, ¿saben lo que pasa aquí? Que antes las mujeres estimulaban al hombre. Se arreglaban, se pintaban y todo eso. Los niños se llenan al colegio, pero ahora cambiaron las cosas. Ahora usted sabe que el hombre, usted le pone una prenda en el colgador y le sirven todas las micro. Entonces cuando quieren tener intimidad con su señora, es como que a veces se le apaga la luz, ¿no? Sí, para eso este programa, he hecho pensando en ustedes, para que puedan evolucionar. Si a usted le está pasando esto, falta de energía, falta de vitalidad, y su señora no está conforme, ¿o qué está esperando? ¿Que su esposa se vaya por el otro camino? ¿Que venga el vecino, el hermano, el compadre, o el tío, el abuelito por ahí, y le diga, me voy a ir a trabajar porque me salió un trabajo en Santiago, o me voy fuera del país? Y realmente es porque hay muchas damas, fíjese bien, a mí me ha tocado harto en mis veces de trabajo, yo lo digo, porque ustedes son una familia para mí, una integración hacia mi familia. Yo dejo mi familia para estar con ustedes todos los días, estar aquí ayudándolos, orientándolos, guiándoles. Y hay muchas personas que no se quieren ir de la oficina porque se sienten solas, se sienten abatidas, se sienten aburridas. Las hijas las pasan a dejar temprano y después en la tarde. Pero lo que pasa es que realmente ya todo ha cambiado. Entonces ya entramos en el tiempo fuerte, que hay que prepararse con la vacuna de la influenza. Otras personas que no tienen otras vacunas, también las bajas de energía. Y también, ¿por qué no decirle a los niños, sus vitaminas, sus cereales correspondientes, esos juguitos naturales también? Eso es bien importante. Solamente este programa, ustedes lo están haciendo, porque son los comentarios que ustedes toda la semana me están comentando cosas. Y yo le digo, ay, le quiero pedir un gran favor a esta señora que apareció un ángel. Un ángel en mi camino, porque no tuve tiempo para ir a Yumbel, al 20. Sí, así mismo lo digo yo. El miércoles 20 me encontré con una señora en el terminal que ella iba para Yumbel. Así que la señora, le doy las gracias, el cariño, el respeto, porque le mandé mi listita al santito, le mandé las velitas y todo, y la señora se puso en mi camino y me llevó, porque yo soy muy devota de San Sebastián.
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0: Vamos rápidamente con la correspondiza. Dice así: me dirijo especialmente a la señora Chara Sani, ya que tengo que reclamar. No estoy muy conforme con el servicio que me brindó, porque yo le llevé a mi marido para que él pudiera cambiar, tuviera una mejor calidad de vida, y porque él estaba netamente impotente sexual. Usted le hizo unos análisis, toda la cosa, y le hizo limpieza. Y ahora mi marido está como de noche y de mañanita, quiere a cada rato, pues señora Chara Sani. ¿Qué es lo que le hizo realmente? Me lo revivió, me lo activó, y por eso le estoy reclamando y le estoy mandando esta carta. Porque yo lo quería tener en la casa, pero ahora me pasa puro saliendo, pues. Válgame Dios, ¿qué es lo que estará haciendo por otro lado? Si yo ya estoy hasta el cuello con todo esto del sexo, pues. Por eso, amiga, bájale un poquito las revoluciones. Tengo que llevar a mi marido este mes, Dori. Bueno, Dori, yo realmente me encanta la franqueza, la sinceridad. Somos gente del pueblo y por eso tenemos que ir a los debates. Sí, tienes que traerme tu marido bueno para bajarle un poco las revoluciones.

0: quiera. A lo mejor este señor a tiempo atrás fue a ver, me quedó desconforme con el servicio que usted quería para el amor, para el trabajo, para que dejen el alcohol, para que dejen la droga. Todo está especialmente en nuestro centro de orientación. También no se le olvide que tienen que llegar temprano. Los que son del pueblo pueden llegar hasta los horarios que más adelante siempre se le mencionan. 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También el talismán de las siete virtudes, sí, chiquilla. Llegó nuevamente el talismán, gracias al cariño y al respeto, se agotó, pero ahora ya en abril está llegando. No me lo pidan antes porque en abril van a tener la oportunidad de poder adquirir el talismán de las siete virtudes. ¿Para qué sirve? Para el dinero, para el trabajo, para que prospere el negocio. Si usted juega carreras de caballo, para que ganen las carreras. Eso sí, lo que pasa es que usted tiene que ponerle la fe. No la sé, porque hay gente que confunde la fe con la sé. No, porque cuando van a jugar a las carreras de caballo, empiezan a tomar por aquí. Claro, pues el enemigo, uno tiene enemigo oculto, declarado, entonces le ponen por el otro lado para perderle la perdiz y realmente no ganan la carrera porque lo dejaron en estado de ebriedad.
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El tiempo pasa, pero las almas que sembraron luz jamás se apagan. Aunque tus pasos hoy recorren los caminos del cielo, tu sonrisa sigue habitando intacta en nuestros corazones.

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del Frente Amplio rechazamos la indolencia del ministro Quirós. Rechazamos las mentiras del presidente José Antonio Kast, que en campaña dijo que este iba a ser un gobierno para la gente de trabajo, para la gente que se esforzaba por salir adelante. Con esta reforma, la gente que se esfuerza por salir adelante, con el déficit que van a generarle a los municipios, va a tener menos horas para acudir al consultorio. Los niños que están en programas de acompañamiento de prevención del suicidio van a tener menos especialistas. Los adultos mayores que están en programas de acompañamiento para mantenerse vitales. Las personas que han podido generar condiciones para poder aprender oficios, para poder trabajar, no van a poder hacerlo con la eliminación del CENSE. Rechazamos la crueldad de quienes le dijeron a la gente que la politiquería lo estaba cansando, que teníamos que terminar con esos políticos. Bueno, hoy día llegaron políticos que representan evidentemente los intereses de los grandes conglomerados económicos. Lamentablemente el ministro Quirós llegó prácticamente como un CEO del empresariado en nuestro país. Qué bien que exista, pero que no existan condiciones mucho más favorables que los trabajadores. No puede ser la gente que a la que más le cuesta llegar a final de mes sea la que se lleve el cargo de vivir en un país como este, en el cual quienes les dijeron en campaña que iban a mejorar sus vidas, que iba a haber más seguridad, que iban a tener mejores condiciones para trabajar, para comer, para vivir, les fallaron y les mintieron. El presidente, de un 60% de rechazo a su gestión en apenas un par de meses, se está equivocando. Y como bancada del Frente Amplio vamos a trabajar de manera activa para contener el maremoto de sus daños.

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Estamos disfrutando de las lindas canciones mexicanas y a esta hora de la mañana revisamos importantes notas de servicio. Quiero hacer un llamado para el sector del kilómetro 8, kilómetro 9, camino a Chanco. El día miércoles 29, recién pasado, se extraviaron dos mascotas. Un can corso, él responde al nombre de Thor, y también un pastor alemán de 3 años, cuyo nombre es Aarón. Se extraviaron el día miércoles 29 entre el kilómetro 8 y el kilómetro 9 camino a Chanco. Si alguien los ha visto o los tiene en su casa, le rogamos por favor se comunique con la radio. Hay dos mascotas extraviadas y hay una familia que está sufriendo por ellos. Tenemos dos números de contacto, el 9-76-64-2800 o al 9-33-95-9208. Reiteramos al sector de camino a Chanco, probablemente algún vecino los haya visto, los tenga en su poder, hayan llegado hasta estos sectores. Volvemos a reiterar, estamos compartiendo a través de nuestras redes sociales también sus fotografías. El pelaje de ellos son, bueno, uno es café con negro, su pelaje es cortito, y el otro es un pastor alemán, como decíamos, de 3 años. Sus nombres son Thor y Aarón. Cualquier información, por favor, reiteramos al 9-76-64-2800 o al 9-33-95-9208. También se puede comunicar a la radio, a nuestros estudios, Errázuriz 221, al 98-20-74-030.

Empresa de Funerales Barrios comunica el sensible fallecimiento de don Eduardo de la Cruz Opaso Opaso. Sus restos son velados en el que fuera su domicilio, Antonio Varas 1466. Sus funerales se realizan hoy miércoles 5 de agosto, luego de un servicio evangélico a las 14 horas en el mismo domicilio, y su posterior sepultación será en el cementerio parroquial. Agradece la compañía en tan significativos momentos de dolor la familia Opaso Yáñez y Empresa de Funerales Barrios. Empresa de Funerales Barrios comunica el sensible fallecimiento de don José Fernando Gaete Bustos. Sus restos son velados en el centro velatorio La Palmera, MON 450. Sus funerales se van a realizar

Hoy miércoles 5 de agosto, luego de una misa a las 10:30 de la mañana en el templo parroquial San Alfonso y su posterior sepultación será en el cementerio parroquial. Agradece la compañía en tan significativos momentos de dolor la familia Gaete Badilla y empresa de funerales Barrios. Queremos expresar nuestros más sinceros agradecimientos a cada persona que nos brindó su apoyo y compañía ante la partida de nuestra amada Laura del Carmen Sánchez Alarcón. Queremos agradecer de forma muy especial al pastor Ernesto Contreras, a su congregación, a todos los hermanos en la fe, a la Clínica del Dolor, consultorio Armando Williams del barrio Estación, a nuestros familiares, amigos, vecinos y conocidos. Gracias por todas y cada una de sus muestras de cariño, condolencias, ofrendas florales, coronas de caridad. Gracias por su abrazo fraterno, su sincero apretón de manos, todos gestos que comprometen la gratitud eterna de sus hermanos, familia Sánchez Alarcón.

Empresa de funerales Alarcón comunica el sensible fallecimiento de la señora Rosa del Tránsito Lara Díaz. Sus restos están siendo velados en el salón número 4 de funerales Alarcón, Antonio Varas, día 58. Sus funerales se realizan hoy miércoles 5 de agosto, saliendo el cortejo a las 11:30 horas hacia el cementerio general para su sepultación. Agradece la compañía en tan significativos momentos de dolor la familia Orellana Lara y Empresa de Funerales Alarcón. Empresa de Funerales Alarcón comunica el sensible fallecimiento de don Mario Salazar Pérez. Sus restos están siendo velados en el salón número 3, Antonio Varas, día 58. Sus funerales se realizan en un horario que se comunicará oportunamente. Agradece la compañía en tan significativos momentos de dolor la familia González Salazar y Empresa de Funerales Alarcón.

0: Se vende lavadora de 8 kilos, marca Samsung, en buen estado, se vende por renovación. Las personas interesadas pueden llamar y contactarse al 9-1015-5453. Dama se ofrece para trabajar en el cuidado de adulto mayor de lunes a viernes. Para quienes se interesen en sus servicios, pueden contactarse con Elia Torres al 9-77-62-20-55. Se necesita comprar casa con subsidio de hasta 30 millones de pesos. Se ruega entregar datos llamando al 9-16-26-16-78-34.
1: Dale una cerveza, compa.
2: Échela para acá.
1: ¿Y cuánto falta pegar este lado?
2: Más o menos unos 20 minutos.
1: Está bueno. Oye, compa Lamberto.
2: ¿Qué pasó, oiga?
1: Desde el Cardizal, no viene siguiendo esa camioneta.
2: ¿Cuál camioneta?
1: La que viene atrás.
2: ¿Y para qué son las metralletas, compita?

Queremos expresar nuestros más sinceros agradecimientos a cada persona que nos brindó su apoyo y compañía ante la partida de nuestra amada Laura del Carmen Sánchez Alarcón. Queremos agradecer de forma muy especial al pastor Ernesto Contreras, a su congregación, a todos los hermanos en la fe, a la Clínica del Dolor, consultorio Armando Williams del barrio Estación, a nuestros familiares, amigos, vecinos y conocidos, gracias por todas y cada una de sus muestras de cariño, condolencias, ofrendas florales, coronas de caridad. Gracias por su abrazo fraterno, su sincero apretón de manos, todos gestos que comprometen la gratitud eterna de sus hermanos, familia Sánchez Alarcón. Empresa de Funerales Barrios comunica el sensible fallecimiento de don José Fernando Caete Bustos. Sus restos son velados en el Centro Velatorio La Palmera, MON 450. Sus funerales se realizan hoy miércoles 5 de agosto, luego de una misa a las 10:30 de la mañana en el Templo Parroquial San Alfonso, y su posterior sepultación será en el Cementerio Parroquial. Agradece la compañía en tan significativos momentos de dolor la familia Gaete Padilla y Empresa de Funerales Barrios. Empresa de Funerales Barrios comunica el sensible fallecimiento de don Eduardo de la Cruz Opaso Opaso. Sus restos son velados en el que fuera su domicilio, calle Antonio Varas, 1466. Sus funerales se realizan hoy miércoles 5 de agosto, luego de un servicio evangélico a las 14 horas en el mismo domicilio, y su posterior sepultación será en el cementerio parroquial. Agradece la compañía en estos significativos momentos de dolor la familia Opaso Yáñez y Empresa de Funerales Barrios.

0: se va su cuate. Nos volvemos a encontrar en la próxima edición con mensajes, avisos, saludos y las más lindas canciones mexicanas.
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0: Presten mucha atención, porque desde este momento damos comienzo al programa más escuchado de la radiotelefonía chilena, a cargo de el profesor Alexander Jonathan. Sean todos ustedes bienvenidos.
1: Siempre es grato poderlos saludar. Siempre es grato encontrarme con ustedes a este mismo horario y en esta misma radioemisora. El programa que usted escucha es un programa de orientación y ayuda espiritual. Por favor, no nos vaya a confundir con nadie que usted haya escuchado anteriormente.
0: ¿Por qué hay tantos matrimonios destruidos? ¿Será por la maldad, envidia o traición? ¿Cuál es el motivo de la separación de esa pareja, de la destrucción de ese matrimonio? El profesor Alexander Jonathan sabe más de tu pasado y te orienta mejor sobre tu futuro.
1: Aquí tengo los sueños. Aquí tengo un sueño que me dice: ¿sabe, profesor? Siempre me sueño que me amenazan con un hacha. Pero a ver, que uno sea amenazado con un hacha significan próximos peligros, desgracias, sucesos repentinos, contrariedades de sus proyectos, enemistades, cobardía y cólera. Sus adversarios llevarán la ventaja en el conflicto y se lo impedirán. Disputas violentas, pruebas dolorosas, maldiciones, celos. No es un buen sueño. Por favor, intenta venir a hablar conmigo a la brevedad, porque realmente el sueño que tienes tú es bastante complicado. Vamos ya a la siguiente carta para el día de hoy. Dice así: quisiera por favor saludarlo y a la vez contarle mi problema. Estoy muy preocupada, más bien desmoralizada por la traición de una hija. Yo soy una mujer que tengo 64 años de edad y tiempo atrás, tal como me lo dijo, no me cuidé y me dio una trombosis y estoy en una silla de ruedas. Bueno, pero ya estoy acostumbrada. Pero lo peor que me tiene es la hija que tengo, la que me cuidaba, ya que tiene 40 años de edad. Ella se fue de la casa absolutamente sin decir nada. Yo tengo mi marido, que también está enfermo. Él tiene casi 70 años de edad. Estamos los dos muy enfermos y la única hija que teníamos era la que se nos cuidaba. Se fue. No nos dejó ni un papel. No nos dijo absolutamente nada. Yo realmente deshecha por esto, que realmente no tiene nombre. ¿Cómo mi hija hizo semejante estupidez? ¿Por qué mi hija se fue? ¿Por qué nos dejó solo? ¿Ahora quién nos cuida acá? ¿Quién se hace cargo de la casa? Si en esta casa no hubo una sola pelea, yo no entiendo por qué ella se fue. Por favor, profesor, ayúdeme. Se despide una madre muy decepcionada de su hija. Mi estimada amiga, quiero ser muy breve y preciso con usted. Usted no es la única hija que tiene. Aparte de ella, tiene 3 hijas, mujeres más, y 5 hombres. O sea, en total, 5 y 3, 8. ¿Y sabe lo que pasa? Perdóname que se lo diga, pero es como siempre: la última hija paga el pato. La soltera, la que siempre se queda en la casa. Usted la tenía como una verdadera empleada. Su hija no podía salir a ninguna parte, no podía pololear, no podía mirar a nadie. Era una verdadera empleada en su propia casa. Ahora usted, ahora ustedes, donde viven, en ese campo bien grande, ¿por qué ahí, si tiene hijas viviendo, por qué no le piden que la cuiden también a usted y a su marido? ¿Por qué tenía que ser simplemente ella, su hija, la menor, la que tenía que lavar, planchar, cocinar y hacer todo? Prácticamente estaba peor que la esclava Isaura. Realmente, los padres siempre dejan recaer todo sobre la última hija, y sobre todo si es soltera. Señora, su hija está en Santiago. ella trató siempre de decirle que estaba pololeando. Usted nunca se lo aceptaron. Este es un hombre separado, muy bueno, y simplemente su hija se aburrió de ser la empleada. Ella muchas veces no tenía plata para nada, ni para sus cosas personales, ¿usted me entiende? Tenía que andar pidiendo plata a sus hermanas, y más encima, ellas se la sacaban en cara. Ella se fue de aburrida, cansada de todo eso. Ella se fue con el hombre que realmente siempre ha amado. Están los dos viviendo juntos y están trabajando los dos y bastante bien. Va a costar mucho que su hija vuelva, pero usted tiene que realmente perdonarla. ¿Sabe por qué? Porque ella tiene todo el derecho a ser feliz, así como lo hizo usted, como lo hizo con su marido todos estos años. También tiene derecho a formar una familia, así como también la tuvo usted. Señora, usted tiene más hijos, tiene más hijas. Ellas tienen que empezar también a cuidarlo a ustedes. Lo otro que le haya dado hemiplegia, usted es bastante mala para ir al doctor. Usted tiene que someterse a un tratamiento de kinesiología y así con los masajes poco a poco va a empezar a recuperar los movimientos. Así que no se quede sentada en la silla de ruedas. Dígale a sus hijos y realmente que se preocupen y que le hagan hacer ejercicios.
0: Siempre es importante escuchar a alguien que tenga algo útil que decir, sobre todo cuando se vive en las sombras. 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
1: A ver, acá tengo otra carta que me dice así: estimado profesor, yo quisiera que por favor usted me orientara y me ayudara, porque realmente yo no sé qué tiene mi mujer en la cabeza que justamente se fue a meter con un hombre casado. Y realmente estamos sumamente mal. La relación entre nosotros dos ha cambiado bruscamente. Me dijo que tenía otra persona, que ya no me quería y que realmente estaba desesperada por irse al lado de él. Y yo tengo bastante miedo de que ella nos deje completamente de lado. ¿Sabe por qué? Porque realmente ya no damos absolutamente nada, nada entre nosotros dos. Con decirle que ella duerme en un lado, yo duermo en el otro. Cada vez que me quiero acercar, ella me rechaza. Le hemos dicho que lo hagamos por los niños, mi hijo y yo le hemos llorado, le hemos suplicado, pero ella está ciega, está terca. Me dijo que si tanto mi hijo luchaban por mí, que yo me quedara con ellos. Dígame en qué cabeza cae de una madre que diga esto. Estoy muy angustiado, no hay lo que hacer. Le mando una fotografía como usted las pide para que por favor me pueda ayudar. Se despide de usted un hombre que realmente no haya que hacer. A ver, yo te quiero decirte algo. Yo siempre he dicho de que de repente es malo creer, ¿ya? Cuando a uno le dicen que algo malo le hayan hecho. Pero la maldad existe de que el mundo es mundo. Y aquí, este hombre con el cual ella anda, porque efectivamente tiene a otra persona, esta persona es justamente la que la arregló. Ellos antiguamente fueron pololos, ¿ya? Ellos fueron novios. Inclusive proyectos de matrimonio hubo, por si no lo sabías. Él hizo algo para justamente estar con tu compañera, destruir este matrimonio y justamente quedarse él con ella. Venga a conversar conmigo. Tráigame una fotografía, mire que aquí se pueden hacer muchas cosas. Como él hizo algo, también eso mismo se puede devolver o simplemente neutralizar o destruir. Aquí hay maldad, aquí hay un trabajo, aquí amarraron un amor, ¿ya? Y justamente para la destrucción de ustedes.
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1: Les recuerdo que parte importante del programa lo hacen ustedes, con sus cartas, con su correspondencia, con los mensajes de texto. Si usted tiene por ahí algún sueño, tiene alguna inquietud, tiene algún problema, a lo mejor un hijo se está portando mal, a lo mejor su marido, usted sabe que lo está engañando, pero no tiene la certeza, ya próximamente le vamos a estar dando la dirección en donde usted nos puede localizar. Les recuerdo que si están enfermos, ¿qué tienen que hacer? Traerme las primeras aguas de la mañana, me refiero a las orinas. Si quieres saber por alguien o por algo, la fotografía con la fecha de nacimiento siempre es buena. Les recuerdo siempre que adivinos no existen. Si yo fuera adivino, como muchos piensan y creen, cuando me llaman por teléfono me dicen, ¿sabe? Me llamo Pedro y dígame qué me pasa o qué problema tengo. No, yo si fuera adivino, me sacaría el loto, el quino, el bingo, todos los premios juntos. Iría a las carreras de caballos, saldría con jinete y caballo al hombro. Prácticamente no tendría necesidad de estar trabajando. Lo mío es un trabajo, ¿ya? Que es de clarividencia y naturismo. Lo otro, me han llegado bastantes cartas por robo. Yo a los robos no me dedico. Para eso están las autoridades, ¿ya? Si le robaron algo, vaya, haga la denuncia pertinente. Mire que están funcionando bastante bien y muy eficaces. Yo para robos no me dedico. Si quieres saber por algo, por alguien, si realmente quieres saber si lo quieren, lo aman, lo desprecian, o realmente qué es lo que está pasando con un hijo, con un familiar o en su casa, ahí sí, venga a verme. Yo no atiendo por teléfono. 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Ahora nos vamos a una pausa musical y ya continuamos con más programas.

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Vayan

0: funciona muy bien es el de neodimio. Ese es el imán preciso para la pulsera. Hay mucha gente que abarata el valor de la pulsera, por eso que algunos la venden inclusive a mitad de precio, pero porque le ponen imán de ferrita, o simplemente usted se da cuenta que después de un par de semanas usándolo, la pulsera empieza a cambiar de color, queda color cobre, después se pone el color bronce, y lo único que causa es alergia en las personas. No es desprestigiar otro producto, simplemente es que usted pueda tener la oportunidad de elegir que algo realmente le ayude. Sí, porque el imán, ese imán de neodimio, se mide en Gauss. El otro imán es un imán común y corriente, que normalmente usted encuentra en los parlantes. Este imán que se oxida es el imán de ferrita. Ese imán no sirve. Estamos aclarando esto porque mucha gente llamó preguntando exactamente por lo mismo. Solo por eso, no por armar polémica. 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

Ahí estaba Doña Soledad con este buen tema musical, iniciando una nueva jornada. La Sole nos cantaba este Corazón de América cuando ya son las 10 de la mañana con 14 minutos. Una mañana bastante fría, vamos a estar revisando la temperatura ambiente. Vamos a ver cuáles son también las condiciones meteorológicas para el día de hoy. Recuerda, anuncio de precipitaciones. ¿A qué hora llegará la lluvia? ¿Será lluvia leve, intensa? ¿Alcanzó a limpiar las canaletas? Bueno, por acá algo se hizo. Vamos a ver qué nos depara esta mitad de la semana. Hemos partido la naranja y estamos en el día miércoles, ¿cierto? Hoy en Cauquenes se pronostica lluvia débil con cielo parcial nuboso. La lluvia podría llegar, pero se mantendrán cubiertos durante toda la mañana. A esta hora tenemos una temperatura ambiente de 11 grados. Bueno, al iniciar la semana hablábamos de tres frentes de mal tiempo. Bueno, ya ahora este primer frente se instaló en gran parte del sur de nuestro país y de acuerdo a la predicción que tenemos al día de hoy, dos frentes dejarán precipitaciones en la zona central antes de la llegada de las heladas. ¿Se acuerda que habíamos dicho que bajaban las temperaturas a partir del domingo? Bueno, ya el sábado, y me atrevería a decir que desde mañana vamos a sentir con mayor intensidad frío durante la mañana. Ya los termómetros comienzan a descender significativamente, estamos hablando, y para el domingo 0 grados. Y lunes y martes podríamos tener inclusive temperaturas bajo cero. Las máximas también van a descender considerablemente. Para hoy el termómetro llegará a marcar solo 14 grados. La lluvia anunciada, como decíamos, podría llegar en horas de la tarde en condición de lluvia débil. Pero si tiene algo que hacer, trate de hacerlo en la mañana porque luego comienza esta lluvia con mayor intensidad. Estamos hablando de casi 22 milímetros en un lapso de tiempo muy corto. Estamos hablando de 22 milímetros entre las 5 y las 8 de la tarde. Así que va a llover intensamente a esa hora y comenzaría a precipitar levemente como a las 3 de la tarde. Por eso digo, si tiene algo que hacer, hágalo en el transcurso de la mañana, donde pareciera que la lluvia se va a aguantar y solo llegará en horas de la tarde, tarde-noche. Luego mañana tendríamos un día con cielos parcial nubosos, con solo 2 grados, y la máxima también podría estar bordeando los 13, 14 grados. Y nos espera un día viernes, un sábado y un domingo también con precipitaciones. En menor cantidad, pero sí, como decíamos, lluvia y además frío. La cantidad de agua anunciada, por ejemplo, para el viernes estamos hablando de casi 6 milímetros, 5,3. El sábado también estaríamos entre 5 y 5,5. Y el domingo probablemente sería menos la cantidad de agua, pero volvemos a decir, bajan y descienden los termómetros muy bajos. Y esta lluvia llegaría antes de las heladas. ¿A qué zona llegarían estas temperaturas bajas? Bueno, lo vamos a ir revisando en el transcurso de la mañana.

0: que conformar.
1: Ni hablar del peluquín. Era el tema que nos traía don José Luis Rodríguez, 10:20. 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Las 10:23 tenemos saludos de onomástico y de cumpleaños, pero luego del siguiente tema musical.

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Aunque tus pasos hoy recorren los caminos del cielo, tu sonrisa sigue habitando intacta en nuestros corazones.

para mí. 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
1: Sí, tengo experiencia.
2: Ahí estaba doña Jennifer López junto a Marc Anthony y Olvídame y Pega la Vuelta. Es un tema que habíamos conocido, bueno, y siempre lo hemos conocido, en la voz de el gran dúo argentino Pimpinela. Bueno, y ahora se nos convirtieron en Pimpinela Jennifer López y Marc Anthony. 22 los minutos que nos separan de las 11 de la mañana en esta mañana de miércoles 5 de agosto. Saludamos a quienes están de onomástico en el día de hoy, a todos los amigos que llevan el nombre de Osvaldo. Si usted tiene algún familiar, cercano, amigo, aproveche de enviarle un mensajito, un saludo por ahí, ¿cierto? Deseándole que tenga un lindo y maravilloso día. Nosotros tenemos que saludar a un amigo, pero no sabemos si todavía está en el nido, porque está de cumpleaños en el día de hoy. Ya, y ahí vamos a luego enviarle un saludo como él se lo merece. Oiga, bueno, tenemos a muchos amigos en la sintonía. Yo sé que siempre por ahí por el sector de Campito Verde, al lado de su matecito, está doña María, la señora María Arellano. Así que un besito grande para ella. Gracias por estarnos acompañando. Y bueno, yo sé que a ella le gusta mucho don Marco Antonio Solís. Así que le vamos a regalar un tema musical. Aquí está. Un besito, que tenga un lindo día. Ahí está ella, fiel a la sintonía.

El tema que nos traía don Marco Antonio Solís. Bueno, tenemos varias informaciones ya que hemos compartido a través de nuestro muro de Facebook con Cauquenes. Informaciones que vamos a ir desarrollando en el transcurso de la mañana y así como el tiempo lo vaya permitiendo. El delegado presidencial Simón Recabal inspeccionó daños en acceso a Villa Las Dunas en Curanípe y gestiona solución con el MOP. También contarle que el Consejo Regional aprueba más de 7.600 millones para nuevo complejo policial de la PDI en Cauquenes. Estamos en busca de Thor y también de Aarón. Ellos son dos perritos, dos regalones que se extraviaron el día miércoles 29 de julio entre el kilómetro 8 y kilómetro 9 camino a Chanco. Así que estamos haciendo un llamado a todos los vecinos del sector que los hayan podido ver, que los tengan. A lo mejor alguien encontró a estos dos perritos que estaban desorientados. Recordemos que producto de la lluvia, ellos también pierden la desorientación por la escasez del olfato. A raíz de la lluvia se pierden los rastros donde habitualmente ellos están acostumbrados a caminar. Así que buscamos a estos dos regalones. Thor es un can corso, es muy regalón, tiene un año. Aarón es un pastor alemán que tiene tres años. Se perdieron, como decíamos, el día miércoles 29 entre el kilómetro 8 y 9 camino a Chanco. Nosotros sabemos que la radio llega ya, por eso es que estamos haciendo un llamado. Si algún vecino los ha visto, que los tenga en su hogar, en su casa, que por favor se comunique al 976-64-2800 o al 933-95-9208. Bueno, hay una familia que está sufriendo y que esperan que ellos muy pronto puedan volver a casa. Puede ayudarnos a compartir esta publicación que además tenemos ahí en nuestro muro de Facebook Urcos Cauquenes, o también si tiene alguna información se puede comunicar con la radio a nuestro teléfono al 946-17-2989, a nuestro teléfono de refija, el 51-2719-732-51-2719, o también lo puede hacer a nuestro fono 98-20-74-030. Bueno, también estamos nuevamente compartiendo con el anuncio de las precipitaciones. Ante cualquier emergencia están aquí los números de contacto a los que usted puede llamar. Emergencia municipal. También hemos compartido en nuestro muro para que revise los puntos limpios y el recorrido que corresponde al mes de agosto. Y además también algunos consejos que entrega CGE si usted se quedara sin suministro eléctrico. ¿Ya? Ahí vamos a tratar de ir desarrollando todo esto que ya está contenido ahí en nuestro muro y que usted lo puede volver a... o lo puede re-

El listón de tu pelo era el tema que nos traía en Los Ángeles Azules. 11 los minutos que nos separan de las 11 de la mañana en esta jornada de miércoles 5 de agosto. Reiteramos el saludo para los amigos que llevan el nombre de Osvaldo. Bueno, y decíamos varias informaciones aquí. Ah, mire, se está anunciando una plaza ciudadana. Esto en el sector de Coronel de Maule. Servicios públicos que participan, Subtel, Seremi de Salud Provincial, Cernapred Provincial, Chile Atiende, el SAC Vialidad, CONAF y Carabineros. Esta es una información que nos llega desde la Delegación Presidencial Provincial. Atención vecinos de Coronel de Maule, se realizará una plaza ciudadana este jueves 6 de agosto desde las 14 horas en adelante. Esto va a realizarse en la sede social de la Junta de Vecinos de Coronel de Maule, gobierno en terreno, ya, para que todos los vecinos vayan y aprovechen de realizar sus trámites. Volvemos a decir, estará ahí Subtel, Seremi de Salud Provincial, Cernapred Provincial, Chile Atiende, SAC Vialidad, CONAF y Carabineros. Bueno, también tenemos aquí estos consejos que entrega CGE. Si te quedas sin suministro eléctrico, desenchufa electrodomésticos y equipos eléctricos. Deja el automático abajo. Mantén el refrigerador cerrado, así conservas el frío por más tiempo. Ten a mano una linterna con pilas cargadas. Y lo que nosotros siempre le decimos, mantenga también su kit de emergencia. Bueno, hay algunos números de contacto también a los que ustedes se pueden comunicar para poder entregar y dar a conocer que ustedes se encuentran sin suministro eléctrico. Recordar que es importante ahí tener el número de cliente, este que está en la parte superior de la boleta. Hay varios números, hay un número de contacto, hay un WhatsApp. Está la aplicación, ¿cierto? Disponible para iPhone y Android, aplicación para móviles. Y también está la línea 800, que es para pacientes electrodependientes. 800-203-108 para pacientes electrodependientes. Bueno, y también está la oficina virtual www.cg.cl. Y también tenemos aquí los, ante cualquier emergencia, están los teléfonos de emergencia municipal, el más 569-2640-5321. El más 569-86-26-72-20. Y también está el más 569-2640-53-48. Nos vamos a un buen tema musical. Bueno, y luego nos vamos a revisar este importante informe que entrega. Dos frentes dejarán precipitaciones en la zona central antes de la llegada de las heladas, que podrían registrar hasta 3 grados bajo cero. Esta es la predicción que nos entrega la Dirección Meteorológica para los próximos días. Cuando quieras.

cuando quieras, donde quieras, era el tema que nos... Vamos a ir a revisar esto, se viene el frío. Ah, habíamos tenido, claro, bastante lluvia, pero además se vienen dos frentes nuevamente que nos van a dejar precipitaciones, pero se vienen las heladas. Un frente cálido y otro frío dejarán precipitaciones entre El Bío y Valparaíso, después de una masa de aire frío que favorecerá heladas y mínimas. Bueno, se viene un nuevo episodio de lluvias, viento y frío que marcará el tiempo en la zona central durante los próximos días. Sabemos que llueve en el transcurso de la tarde y también las precipitaciones nos acompañarían en las jornadas de viernes y sábado. El primer sistema frontal llegará, como decíamos, este miércoles 5, reforzando un río atmosférico de categoría 1 a 2 y avanzará desde el Biobío hasta las regiones de Valparaíso y Metropolitana. El frente cálido comenzará a afectar el litoral del Biobío cerca de las 16 horas, donde se espera uno de los pulsos más intensos del evento. Durante la tarde, las precipitaciones también se extenderán hacia los precordilleranos, mientras que en la noche alcanzarán hasta la región de O'Higgins. La Dirección Meteorológica advierte precipitaciones fuertes entre Ñuble y Biobío durante esta tarde y la noche del miércoles. Los acumulados podrían alcanzar entre, según lo que estamos revisando, podrían alcanzar entre 30 y 50 milímetros en el Biobío, de 25 a 45 milímetros en el Ñuble y de 20 a 40 milímetros en el Maule. En la precordillera de Ñuble Biobío podrían registrarse hasta 50 milímetros y por otro lado, la isoterma cero se ubicará entre 1.200 y 1.600 metros de altitud. A esto se sumará el viento, se esperan rachas entre 70 y 80 kilómetros desde el litoral hasta la cordillera entre Biobío y O'Higgins y además la precordillera y la cordillera de la región metropolitana. En las zonas cordilleranas de O'Higgins y metropolitana también las rachas de viento podrían

podrían acercarse a los 100 kilómetros por hora. Durante la madrugada del jueves, el frente llegará a las regiones metropolitanas y de Valparaíso. Los pulsos más importantes se concentrarían en el litoral de Valparaíso y el sector sur poniente de la capital. En ambas regiones se proyectan entre 5 y 15 milímetros, Higgins o hasta 20 milímetros. En la provincia de Choapa, al sur de Coquimbo, también podrían registrarse chubascos ligeros durante la mañana del jueves. Sin embargo, el evento estará rápidamente en declinación, quedando solo algunas áreas de inestabilidad. Bueno, este nuevo frente traerá abundante agua, nieve y heladas, pero la pausa será breve, porque entre el viernes y el sábado 8, un nuevo frente de frío dejará nuevas precipitaciones débiles entre Biobío y O'Higgins. Incluso podrían presentarse chubascos matinales en Santiago y episodios de aguanieve en sectores interiores del Biobío, mientras que la isoterma cero descenderá hasta los 800 y 1000 metros. Tras el frente avanzará este frío migratorio, las heladas podrían extenderse entre el sábado y el domingo 9, con mínimas de 3 grados bajo cero. Entre el Maule, Biobío, los valores estarían cercanos también en la región de O'Higgins a los 0 grados y esto se extendería probablemente hasta la región de Valparaíso. Entonces volvemos a decir que vamos a tener un día sábado y un domingo con mínimas bajo cero, 3 grados bajo cero, 0 grados. Y esto también se proyecta hacia la región de O'Higgins y Valparaíso. En Santiago, en tanto, se esperan 2 grados el sábado y cerca de 0 durante la mañana del domingo. Bueno, se continúa actualizando la información sobre estos eventos de precipitaciones y abrupto, hay que decirlo, abrupto descenso térmico en los próximos pronósticos que vayamos a ir revisando. Entonces, se nos vienen días bastante fríos. En algunos sectores se habla de hasta 8 grados. La presión fría congelará el centro sur, principalmente este domingo 9 de agosto. Se viene un día del niño con bastante frío, así que a cuidarse. Tenemos lluvia en la tarde de hoy, tarde-noche, tarde después de las 5, el día viernes y el día sábado. Y a esto tenemos que sumarle las bajas temperaturas. Bueno, a cuidarse, no nos queda otra cosa. Bueno, nosotros vamos a seguir disfrutando de la buena música y nos queremos mover un poquitito, ya que hace tanto frío. Nos vamos a ir con este buen tema musical. A ver, déjenme por aquí a ver si pillo algo que sea como bien movido. La verdad es que yo tengo frío. Sí, hace frío. Ya, nos vamos a quedar con María José Quintanilla. Sé que

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Ahí estaba Ilona y ya me voy, las 11 de la mañana con 44 minutos. Estamos disfrutando de muy buena música en esta mañana. Bueno, a recordar que el pronóstico del tiempo dice que vamos a tener precipitaciones, la lluvia llegaría en horas de la tarde. La intensidad sería bastante, estamos hablando de lluvia moderada, comenzaría lluvia débil a eso de las 3 de la tarde, pero entre las 5 y las 8 de la tarde vamos a tener lluvias intensas. Chile se prepara para recibir también un frente cálido y un frente frío. Habrá precipitaciones poco frecuentes durante esta semana. Volvemos a ver también que se anuncian heladas matinales, ¿sí? En la provincia de Choapa, al sur de Coquimbo, también podrían registrarse chubascos ligeros durante la mañana del jueves. Sin embargo, el evento entrará rápidamente en declinación, quedando solo algunas áreas de inestabilidad. El sistema avanzará sobre suelos saturados, por lo que se deberá mantener especial atención en quebradas, cursos de agua y sectores con drenaje deficiente. Sí, porque los suelos yo creo que ya no dan de tanta lluvia. Como decíamos, un frente frío y un frente cálido podría llegar durante los últimos días de la semana. Esto van a dejar precipitaciones entre el Biobío y Valparaíso. Después vendrá una masa de aire frío que favorecerá heladas y mínimas bajo cero para el fin. No me atrevería a decir que después de la lluvia viene la calma. Yo me atrevería a decir que después de la lluvia viene el frío.

desesperada del tema que nos traía doña Marta Sánchez. Bueno, le invitamos, como decíamos, siempre a estar revisando acá nuestro muro de Facebook con Cauquenes para que usted también vaya revisando algunas informaciones. Bueno, por acá le contamos que el delegado presidencial provincial sostuvo una reunión de coordinación con el Seremi de Medio Ambiente. Simón Recabal recibió este miércoles en su despacho al Seremi de Medio Ambiente Felipe Mazardo en el marco de una reunión de coordinación destinada a abordar materias de interés para la provincia. Durante el encuentro, ambas autoridades analizaron temas vinculados a la gestión ambiental y fortalecieron la coordinación institucional para avanzar en iniciativas que distribuyan y que contribuyan al desarrollo sostenible del territorio, reafirmando el trabajo en conjunto entre la Delegación Provincial y la Secretaría Regional Ministerial del Medio Ambiente. Ahí estamos conociendo el trabajo también que realiza nuestro delegado presidencial provincial Simón Recabal Salas, quien también, cierto, ya lo decíamos, gestiona instalación de puente mecano provisorio para restablecer acceso en Villa Las Dunas de Curanipe. Esto después, cierto, de el frente de mal tiempo que se llevó esta estructura y en la cual tenía a los vecinos en condición de aislamiento. Pero ahora ya los vecinos, y gracias a esta gestión, se podrá podrán seguir con su vida normal y podrá estar efectiva la viabilidad. Seguimos con buena música. Si son 9 los minutos y nos vamos a otro buen tema musical. Aquí llega Camela y La Más Bonita.

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Ahí estaba Don Camilo Sesto y Fresa Salvaje. Bueno, hoy vamos a estar en el espacio al Hospital La Salud como objetivo. Hoy nos va a acompañar el pediatra, el doctor Daniel Espinosa, quien es miembro del Comité de Lactancia Materna. ¿Ah? Y vamos a hablar justamente de la lactancia materna, porque esta es la Semana Mundial. Ya, con él vamos a conversar de este tema tan importante. Así que usted no se vaya de nuestra sintonía.

0: Nos vamos a ir con la presentación para entrar al espacio, al Hospital de la Salud, como objetivo, así que ahí atentos están nuestros colegas de Radio Corporación.
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0: Hablamos cada día miércoles, claro que sí, de la salud, ¿cierto? Y nuestro objetivo también es que a través de la educación podamos encontrar las herramientas para poder estar en óptimas condiciones. Bueno, saludamos en esta mañana, lo decíamos, al doctor Daniel Espinosa, que nos acompaña. Doctor, muy buenos días.
2: Buenas tardes, Claudia.
0: Buenas tardes. Bueno, con el doctor vamos a hablar... Bueno, se conmemora esta semana la Semana Mundial de la Lactancia Materna, ¿no es así, doctor?
2: Sí, así es. Este 2026, el eslogan que se planteó para la Semana de la Lactancia Materna es que la lactancia materna es un inicio sostenible en cualquier circunstancia, y la idea es fortalecer las acciones que le permitan funcionar. ¿Por qué es importante esto? ¿Por qué no habla que la lactancia materna es un alimento sostenible? Porque es un alimento natural, es un alimento que siempre está disponible, es un alimento que no requiere fabricación, que no requiere transporte, que no requiere envases, que no genera residuos. ¿Y por qué hablamos que funciona en cualquier circunstancia? Porque frente a cualquier momento más difícil, desastres naturales, emergencias, crisis económicas, la mamá siempre va a tener la leche para su niño. ¿Y por qué? Y como salud y como comunidad, ¿cómo deberíamos nosotros fortalecer esas acciones para conseguir una adecuada lactancia materna? Deberían ser una acción de toda la comunidad, educando a la mujer en el embarazo, sobre los beneficios, sobre la técnica de la lactancia, tratando de siempre incentivar un inicio precoz de la lactancia materna dentro de la primera hora de vida de la guagua, tener el contacto piel a piel, mamá, bebé, después del nacimiento, siempre y cuando se pueda. Tratar de siempre, como gente de salud y como comunidad, incentivar a que la lactancia materna siempre esté presente, al menos durante los 6 primeros meses de vida, capacitándonos nosotros como salud para siempre entregarle a la familia las herramientas adecuadas para poder mantener esa lactancia materna. Y también tratar de generar políticas que a veces son más puestas en los sitios de trabajo. Yeah. Para que las mamás puedan tener este apoyo, este tiempo para poder seguir dando pesito cuando vuelvan a trabajar.
0: Doctor, bueno, entendiendo, como dice usted, la importancia que tiene que y todo lo que conlleva, además, ¿cierto?, la lactancia materna, ¿cuál es la recomendación que ustedes como equipo de salud hoy día están trabajando?
2: O sea, generalmente nosotros basamos, ¿no es cierto?, a través de todas las normas y todo lo que nos baja la Organización Mundial de la Salud, la UNICEF, que principalmente nosotros deberíamos incentivar a que las mamás puedan tener su lactancia materna exclusiva durante los 6 primeros meses de vida.
0: Seis primeros meses.
2: Significa, ¿cierto?, que el bebé no va a necesitar agua, no necesita juguitos, no necesita algún tipo de infusión, ningún otro alimento.
0: Ninguno.
2: Hasta que tenga el necesito de la mamá, ¿cierto?, a que ese niño está sano.
0: Bueno, usted dice que durante, se recomienda estos primeros 6 meses, ¿cierto?, de esta alimentación exclusiva a través de la lactancia materna. Importante, doctores, recordar cuáles son los beneficios para el bebé.
2: Claro, idealmente nosotros siempre indicamos trabajar a los 6 meses de atención exclusiva, después viene la alimentación complementaria, ¿cierto?, donde el niño empieza a probar comidita, pero ahí nosotros tenemos que siempre guiar a la mamá, que la leche sigue siendo lo más importante para ella, y que finalmente no hay como un tiempo de corte donde uno diga, ya, usted mamá tiene que dar hasta cierta edad, sino que lo ideal es que sea casi como un acuerdo entre madre y bebé en el momento en que uno se produce el deseo, porque finalmente va más allá de alimentarse, sino es el castigo que tiene el bebé con su mamá durante la lactancia. Ahora, ¿qué beneficios tiene para el bebé? Muchísimo. En realidad, los niños que tienen pechito, partamos de que el bebé recién nacido es un niño que está expuesto o puede estar expuesto porque tiene poco sistema inmunitario a adquirir cualquier tipo de enfermedad. Y ahí es donde la lactancia materna a nosotros nos ayuda. ¿Por qué? Porque disminuye el riesgo de infecciones respiratorias o infecciones de la guatita, disminuye el riesgo de que los niños puedan generar algún tipo de alergia, favorece el desarrollo cerebral, el desarrollo cognitivo de los niños para un mejor rendimiento cierto a futuro en el colegio, y a largo plazo se ha visto y se ha demostrado que disminuye el riesgo de obesidad, disminuye el riesgo de diabetes mellitus, disminuye el riesgo de muchas enfermedades crónicas, y aparte de eso, tener un vínculo afectivo entre la madre y su hijo, que yo creo que las personas que han sido ciertas mamás y que han dado pechito,
0: Así es, doctor. Ratificamos lo que te está diciendo. Sí. Bueno, usted habla de también de este beneficio de apego, cierto, que se genera entre madre e hijo, pero también existen beneficios para la mujer.
2: Claro, o sea, aparte de
0: aparte del claro,
2: cierto, de poder dar el pecho, el alimento, ver que su niño está creciendo sanito, la mamá tiene la mayor facilidad y recupera una mejor recuperación después del parto. Disminuye el sangrado que puedan tener postparto las mujeres, porque ayudan a su útero a que vuelva a su tamaño normal. Porque cuando las mujeres están embarazadas, el útero crece para que la guaguita caiga dentro.
0: ¿Ya?
2: Y esa lactancia materna libera una serie de hormonas que permiten al útero que se contraiga.
0: Vaya.
2: Y a largo plazo, ¿cierto? También se ha visto que las mujeres tienen menor riesgo de desarrollar cáncer de mama, que es muy común ahora, y de ovario, aparte de enfermedades también crónicas. Es decir, actúa tanto postparto, a largo plazo, y genera este bienestar emocional entre la madre y el hijo.
0: Doctor, bueno, hay un tema que yo creo que se presenta en las mamitas que a veces dicen que tienen poca leche. ¿Esto es frecuente? ¿A qué se debe? ¿Cómo también generamos que haya una mayor cantidad de leche para que el bebé se pueda alimentar bien?
2: Sí, yo creo que uno ve en todas las consultas, ¿verdad? De médicos, de nutricionistas, de enfermeras, de matronas. Yo creo que el mito más frecuente que tienen las mamás, y el miedo más frecuente, es que ellas sienten que tienen
0: poca leche.
2: Me sale poca leche, pero en realidad la capacidad del cuerpo es tan sabio que producen la cantidad de leche que su bebé necesita. Porque si uno ve los primeros días, la guatita del bebé es práctica. Entonces, el volumen en realidad que necesita el bebé para cumplir su requerimiento es poquito. Y según cómo va la mamá poniéndole al pechito a su guagua, el organismo va produciendo más. Por lo tanto, el hecho de funcionar y el hecho de ofrecer, dar pecho a su hijo, va haciendo que cada vez se vaya produciendo más
0: leche. Más leche.
2: Cada vez, ¿no es cierto?, el niño, obviamente, porque es más grande, va a tener más requerimientos, pero ahí la mamá va a tener más lechita. Por lo tanto, siempre hay que tratar ahí de educar a las mamás para que evitemos caer, ¿no es cierto?, en ir rápidamente a la farmacia a comprar una fórmula porque piensan que el niño se está quedando con hambre o que el niño llora. Entonces ahí también hay que ir como para la otra parte, que el niño no llora solamente porque tiene hambre.
0: Tiene hambre, sino que puede haber otro problema, sí.
2: Está hecho pipí, tiene cólicos, hizo pequita, tiene frío. Entonces, todas esas pequitas hay que enseñarles a la mamá, porque finalmente nadie nace siendo mamá ni papá.
0: Es un proceso que se va aprendiendo a medida también que se va desarrollando este lazo que se produce, ¿cierto?, en este periodo de lactancia materna. Doctor, bueno, y ahí igual nace la pregunta, usted decía, pues, ¿no es bueno que uno corra a la farmacia a comprar la fórmula? Porque a veces cabe esta duda de saber si el bebé está recibiendo la suficiente leche que él necesita? ¿Cómo nosotros, cómo la mamá puede saber? ¿Algún indicio, algo que nos ayude?
2: Hay varias cositas, ¿cierto?, que uno tiene que ojalá las mamás lo sepan, porque va mucho más allá de cuánto tiempo está pegado al pechito. En realidad, lo que nosotros tenemos que decir a la mamá es que cosas que son objetivas, que nosotros podamos ver en la casa, como por ejemplo, que moje los pañales. Es decir, un niño recién nacido en todas las mudas debe tener orina en su pañal. Entonces, eso nosotros nos está indicando que el niño se está alimentando, que está recibiendo líquidos, que por lo tanto sus riñoncitos están produciendo orina y está mojando sus pañales. O que aumente un exceso de peso de forma adecuada, sabiendo que inicialmente, durante los primeros días de vida, los niños pierden peso, pero que después van recuperando. O sea que también uno lo puede utilizar. Otra cosa que es importante es que el niño tenga deposición, que el niño haga cajita, que se haga en todas las ciudades. También nos indica a nosotros que está recibiendo la cantidad suficiente de lechita y, por lo tanto, ahí es indispensable que nosotros le acompañemos a la mamá, que nosotros le vayamos contando a la mamá que su bebé está recibiendo la cantidad adecuada de leche y que uno tampoco se tiene que angustiar que si los primeros días la guagua baja de peso y le cuesta un poquito de papel, sino que ahí nosotros tenemos que tratar de fomentar más la lactancia materna, las límites de lactancia, ¿cierto?, para que básicamente las mamás puedan tener esa tranquilidad. Porque si están ansiosas, probablemente vayan a encantarse más en la alimentación, ¿cierto?
0: Doctora, hay, bueno, usted también lo dice, es un proceso de adaptación del bebé, pero también en el caso de la madre se presentan ciertos problemas como dolor y eso muchas veces hace que las mamás eviten la lactancia materna y la dejen de lado. ¿Cuál es la recomendación o qué le podríamos decir a ellas?
2: Bueno, lo más importante que uno debería explicar es que la lactancia no debería doler. La lactancia, si bien es agotadora, ¿cierto?, es demandante, obliga a la mamá que despierte las noches, que esté ahí en vela con su guaguita, pero no debería tener dolor. Cuando la mamá tiene dolor en sus mamas, hay que sospechar que esta mamá esté con alguna grieta, esté con alguna herida en su pezón, ¿cierto?, que esté fallando quizá la técnica de la copia, de la gase, de la guaguita, que esté lastimando la mamá de la mamá. Entonces ahí, cuando la mamá tenga dolor o malestar, es indispensable que pueda consultar.
0: Eso le iba a preguntar. ¿Es importante que no lo veamos como algo normal, sino que lo consultemos?
2: Exactamente, porque si a mí me duele en cada toma, o veo que mi pezón tiene grietas, o que estoy sangrando de algún tipo, o que tengo la mamá muy enrojecida, con mucho dolor, es un signo de alarma. Es un signo de alarma que algo está pasando con la lactancia. Y lo que uno quiere evitar en estas mamás es que finalmente estas mamás nos hagan, por ejemplo, una mastitis. Que estamos hablando de palabras más
0: grandes, sí, un tema bastante complejo.
2: Entonces uno trata de siempre hacer que la lactancia depende de tu trabajo, demanda de tiempo, pero que no debería haber.
0: Bueno, hoy en día, ¿cierto?, tenemos a la mujer inserta en el mundo laboral y cabe la pregunta, ¿es posible o se puede seguir dando de mamar o dar pecho si la mamita vuelve a trabajar?
2: Idealmente, ¿no es cierto?, todo depende, no sé, mucho de los trabajos y toda esa cuestión, pero en teoría y algo que hacen generalmente las mamitas es que pueden ir almacenando su leche, generar como banquitos de
0: hacer un banco de leche, ¿no?,
2: donde uno se vaya como programando para cuando yo tenga que regresar a trabajar y tener esa leche guardada, porque finalmente la leche es un oro, un oro que producen las mamás, y esa leche uno lo puede conservar mucho tiempo y después cuando el niño la requiera y la mamá no esté en casa, una tercera persona pueda preparar esa leche y seguir dándole lechita materna al niño, ¿cierto?
0: El hecho de congelarla, doctor, la leche materna no pierde su potencial en el beneficio hacia al bebé.
2: Para nada. Ya. Uno cree, a ver, uno puede extraerse leche y según dónde la almacena, ¿no es cierto? Tiene diferentes tiempos de duración. No sé, porque uno lo tiene en este momento de frío, ¿cierto? Al ambiente, hablemos 22, 23 grados, puede durar 4 horas fácilmente. Uno lo puede igual guardar en una cosa de refrigerador, no hay ningún problema, fácilmente dura semanas, y congelado, entonces puede durar meses. Entonces, tener esa lechita bien almacenada y bien adecuada y bien limpia es garantizar a que su babuita tenga...
0: Siga recibiendo los beneficios de la lactancia materna.
2: Y que la mamá secundariamente esté, entre comillas, más tranquila en su trabajo, sabiendo que su bebé está recibiendo eso.
0: Así es. Bueno, doctor, de verdad que es un tema que nos da para largo y en obediencia al tiempo sí tenemos que hacer una conversación un poquito más reducida, pero me parece importante todos los datos importantes que usted nos ha entregado. Bueno, y quisiéramos pedirle a usted, ¿cierto?, en su calidad de pediatra también, ¿cierto?, un mensaje final para la comunidad, ¿cierto?, porque sabemos que también nosotros como medio... estamos haciendo una educación importante, principalmente en esto que siempre hemos dicho, cuál es la garantía que nosotros le entregamos, cómo protegemos la salud de nuestros niños, ¿cierto? Si fomentamos y ponemos en práctica esto que es tan natural, que es la lactancia materna.
2: Sí, bueno, yo quisiera decirles como hablar como a toda la familia, porque finalmente esto de la lactancia materna no hay que ser como la mujer la encargada de darle pecho a la mamá, sino que intervienen muchas más cosas. Entonces, es importante decir a todas las familias que la lactancia materna va mucho más que alimentar al bebé. Es generarle al bebé protección, vínculo, desarrollo, amor. Y que no siempre es un proceso fácil, y por lo tanto pedir ayuda a las personas no debe verse como un fracaso por parte de la mamá, sino debe verse como un apoyo para ella puede estar bien y para que su bebé pueda estar bien, y por lo tanto durante esta semana de la lactancia quisiera invitar a toda la comunidad a apoyar a estas madres que amamantan, porque cada gesto de apoyo a ellas puede marcar una diferencia enorme entre la salud a futuro de su hijo.
0: Doctor, muchísimas gracias por conversar con nosotros. Bueno, gracias también por toda la información que hoy día le estamos entregando a la comunidad. Y esperamos que esta sea una de las muchas ocasiones en las que podamos estar conversando con usted.
2: Dale, Claudia, muchas gracias por su llamado.
0: Bueno, buena tarde. Ahí estaba el programa El Espacio al Hospital La Salud con Objetivo. Nos acompañó en esta mañana el médico pediatra Daniel Espinosa, miembro del Comité de Lactancia Materna, y que nos habla justamente de la importancia de la lactancia materna. Agradecemos a nuestros colegas de Radio Corporación, quienes también cada día miércoles se contactan con este espacio al Hospital La Salud con Objetivo.
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Ahí estaba Melendi junto a Carlos Vives y el Arrepentido. Bueno, nos habían preguntado cuál era el recorrido del Punto Limpio para esta semana, así que nos vamos a ir a, bueno, le invitamos a usted también a revisar nuestro muro. Ahí también, ¿cierto?, vamos compartiendo y tratamos de mantener la información para que esté ahí al alcance de un clic, como lo dice CGE, y usted pueda revisar también, como decíamos, este recorrido que realiza el mes de agosto, el Punto Limpio. Bueno, desde el día lunes 3 y hasta hoy miércoles 5, el Punto Limpio se encuentra en la Villa Don Rafael, como siempre, a un costado de la multicancha. Desde mañana jueves 6 y hasta el día viernes 7 estará en la Villa Guillermo Blanco, en Victoria, esquina Mora. Ahí cerquita donde vive la mami Cristina, así que un besito grande para ella, ¿ya? Bueno, y ahí va recorriendo los diferentes puntos en la próxima semana, desde el día lunes 10 y hasta el miércoles 12. Estará en la Ribera del Río y luego se trasladará desde el jueves 13 al viernes 14, la próxima semana, en el bandejón de...

el estadio municipal. Revisamos hasta ahí, bueno, y ahí vamos viendo, como decíamos, cómo va el recorrido del punto limpio para que juntos nos comprometamos con el cuidado de nuestra ciudad. Ahí reciclamos botellas plásticas, botellas de vidrio, latas de bebida, latas de cerveza, las latas en general, y el papel y el cartón. Y además las pilas. No bote las pilas a la basura porque ahí tenemos un tema de contaminación bastante grande. ¿Cómo lo podemos evitar? Reciclando. Bueno, también recuerde revisar los consejos que nos entrega CGE. Se viene un nuevo frente de mal tiempo, vamos a tener la presencia del viento. Si usted se queda sin suministro eléctrico, desenchufe todos los equipos electrónicos y electrodomésticos que tenga en su casa. Bájela automático, ¿ah? Deje la casa sin energía y no abra el refrigerador para que así, si usted lo mantiene cerrado, va a conservar esto por más tiempo. Y como siempre, como no sabemos a qué hora va a volver la luz, como yo tenga esta linternita a mano, yo la tengo aquí al lado de la mesa y al lado del teléfono, la mesa de radio control. Estamos ahí también aprendiendo y llevando a la práctica los consejos que vamos revisando. Vuelvo a hacer el llamado, estamos buscando a Thor y también estamos buscando a Aarón. Ellos son dos perritos, ellos son dos regalones que se perdieron el día miércoles de la semana pasada entre el kilómetro 8 y kilómetro 9, camino a Chanco. Hacemos un llamado a los vecinos, a las familias del sector, si lo han visto. Están las fotografías de estos dos perritos. Bueno, el pastor alemán tiene su cabecita amarilla. Thor es un perrito que tiene su pelaje atigrado, negro con amarillo, ¿ah? Se parece mucho a los gatitos Carey. Thor es un cachorro, aún es un perrito de un año y Thor, sí, y Aarón es un pastor alemán que tiene 3 años. Ellos están acostumbrados a estar juntos, así que creemos que pueden estar ahí cerca de alguna casa. Si usted los ha visto, por favor, comuníquese. Tenemos dos teléfonos ahí, el 976-64-2800 o el 933-95-9208. 933-95-5908 y el 976-64-2800. Si no lo alcanzó a anotar, está la publicación en nuestro muro, lo acabamos de subir hace un par de horas, vamos a tratar de mantener esta publicación de forma vigente. Si usted nos puede ayudar a compartir también a través de las redes sociales, si usted es amigo de la radio, corra la voz, si usted nos escucha ahí en el sector de Camino a Chanco, en el kilómetro 9, si ustedes tienen algún WhatsApp por ahí, corran la voz en los vecinos, como decíamos, pueden encontrar las fotitos de estas dos mascotas, estos dos regalones, que desaparecieron entre el kilómetro 8 y el kilómetro 9, Camino a Chanco. Y si alguien los ve, por favor, avisar. Estamos todos ahí en busca de estos dos regalones. Oiga, bueno, antes de irme, porque me queda muy poco tiempo, la nada, sí, poquito, tengo que saludar a un amigo que hoy día está de cumpleaños. Sí, no sé si estará en la sintonía, pero de todas maneras yo quiero hacer este saludo de forma pública. Sé que hay mucha gente que lo quiere mucho, que lo conoce. Bueno, él es un vecino de la población Villa San Sebastián, pero más que un vecino de la Villa San Sebastián, es un muy querido amigo nuestro. Amigo no solo mío, sino que de mi familia. Hemos tenido la dicha, hemos tenido también la suerte de compartir momentos increíbles y maravillosos, buenos y malos. Y hemos aprendido también a conocernos y a valorarnos. ¿Ah? Esta amistad ha sido una amistad que nació por esas casualidades de la vida, pero uno siempre agradece tener a estos ángeles, digo yo, ¿sí? Porque para mí los ángeles están en esta tierra, ellos tienen piernas y tienen brazos, y siempre están ahí, prestos y dispuestos para poder estar cuando nosotros lo necesitamos. Y esperamos que él también sienta lo mismo. Me refiero a mi queridísimo amigo Juan Antonio Muñoz Oyarzún, mi Juanito querido, mi JJ. Esperamos que ahí esté junto a su pollita, teniendo una mañana increíble, maravillosa, como él se lo merece, porque es un muy buen amigo, una persona de un tremendo corazón. Y esperamos, primero que todo, que Dios le dé mucha salud, que pueda seguir cultivando todos esos momentos que llenen su corazón, que lo hagan un hombre inmensamente feliz. No nos cabe duda que nuestra Julita
trata de entregarle todos los días ese amor que se merece y ellos son una pareja increíble. Bueno, y siento que uno de los regalos maravillosos que Juanito tiene hoy día en este día tan especial, que es el día de su cumpleaños, es poder estar al lado de su amore, como le dice él. Así que Juanito querido, desearle todo lo mejor, todo lo que usted se merece. Bueno, y los amigos son ángeles, por lo que yo digo. Así que con todo el cariño del mundo, de parte de quienes le queremos, él sabe quiénes somos. Bueno, yo, quienes pertenecemos al grupo Los Cauques, y yo sé que muchos amigos que han tenido la suerte de cruzarse con usted hoy quieren desearle toda la felicidad. Así que feliz cumpleaños, feliz aniversario de vida, felices cumple 20 siempre, digo yo, y este tema musical. No importa.

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Muy buenas tardes a todos y todas los cauquininos que nos escuchan a esta hora. Sábado primero de agosto, el primer día del octavo mes del año, de este 2026. A través de Radio Surcos, la 100.9 en Cauquenes. Somos Hora Sindical, el programa encargado de actualizarte en materia laboral, en materia sindical, derechos laborales y recabar entrevistas desde el territorio. El día de hoy, en un día bastante lluvioso, ha llovido todo el día, estaremos comentando algunas noticias, principalmente algunas efemérides. El Instituto Nacional de Estadística también señaló y publicó una cifra alarmante de desempleo. Vamos a comentar también un poco de coyuntura laboral y económica en base a la aprobación de la mega reforma impulsada por el Ejecutivo y también el anuncio de un nuevo plan laboral para nuestro país. En cuanto a las entrevistas, vamos a conversar con el presidente de la CUT Provincial Cauquenes, don Alejandro Parra, quien nos comentará cuáles fueron las resoluciones y de qué trató el último Consejo Directivo Nacional Ampliado de la Central Unitaria de Trabajadores CUT Chile, realizado el jueves que pasó en la ciudad de Santiago, en la sede CUT. Y en nuestro bloque de Educación Popular comentaremos principalmente este nuevo dictamen de la Dirección del Trabajo que establece los criterios de inasistencia laboral para efectos del sistema frontal. Para que ahí quienes nos estén escuchando se informe sobre qué pasa, por ejemplo, si está lloviendo, si estoy anegado, si las rutas están cortadas, me descuentan ese día en el trabajo, tengo que sí o sí llegar, puede el empleador multarme y cómo también el empleador tiene que actuar en base a las emergencias que se presentan para ciertos trabajadores. Comentaremos todo eso en atención a este temporal que ya lleva, bueno, de cierta forma cada día se de repente disminuye, de repente aumenta, pero inició con fuerza durante este mes de julio y está pronosticado bastante lluvia, al menos hasta el mes de agosto. Así que esta es la presentación. Quédense junto a nosotros en Hora Sindical a través de Radio Surcos, la 100.9.

Entonces, iniciamos este programa comentando un par de efemérides. Primero, señalar que el pasado 28 de julio se celebró y se conmemoró el Día del Campesino y de la Campesina en nuestro país. Así que un feliz día para todas aquellas personas, aquellos cauqueninos, cauqueninas, peyuguanas, habitantes de Peyúgue, de Chanco, cuyo principal oficio, su principal trabajo es labrar la tierra, ¿no es verdad? Saludamos al pequeño, a la pequeña agricultor, a la familia que en su conjunto desarrolla la agricultura familiar campesina y a todos aquellos que hacen que la tierra dé todos sus frutos. Saludamos también a las mujeres rurales a través de su organización, la Mesa de Provincia.

provincial de mujeres rurales acá en Cauquenes de nuestra provincia, y también a todos aquellos trabajadores del campo. En base a esta efeméride, el portal ciperchile.cl publicó hace un tiempo atrás una pequeña reflexión en base al 28 de julio, Día del Campesino. Como reconocimiento al Día de los Campesinos y Campesinas, celebrado oficialmente con ese nombre en Chile a partir del 2015, como conmemoración de la promulgación de la Ley 16.640 de Reforma Agraria y la Ley 16.625 de Sindicalización Campesina de 1967, interesa compartir en el debate público una discusión de plena vigencia en la actualidad que cruza la agricultura campesina latinoamericana. ¿Cómo generar un balance para producir de manera más limpia y sustentable sin que los campesinos y las campesinas deban aumentar sus horas de trabajo dedicada a la actividad? Producto de la pandemia COVID-19 y el repliegue en el movimiento cotidiano de mercados, se observó un aumento alarmante en la cifra de inseguridad alimentaria en todos los países, asociado también a un aumento del precio de los alimentos por la inflación y el costo del transporte. Así se han ido marcando posiciones en un debate que desde los años 90, con los movimientos antiglobalistas, están presentes en los distintos países latinoamericanos. La necesidad de producir alimentos localmente de manera más sustentable y menos dependiente de las cadenas globales. Hoy vemos ampliado el uso del concepto de soberanía alimentaria vinculado al derecho a acceder a alimentos diversos, nutritivos y producidos de manera sostenible y con pertenencia cultural en el marco de un mercado de alimentos más regulado. En estrecha relación con esto, se ha fortalecido la idea de la producción agroecológica como una propuesta que permitiría avanzar para alcanzar esta soberanía alimentaria, entendida a grandes rasgos como una ciencia orientada a desarrollar y recuperar prácticas agrícolas que mejoren no solo la productividad, sino también la calidad de vida de los productores, los consumidores y los recursos naturales, a partir de un alejamiento de prácticas agrícolas sustentadas en el uso de agroquímicos y la especulación en el mercado de los alimentos, muy asociado a la revolución verde que dinamizó fuertemente el mundo del agro desde la década del 60. El debate y la tensión que observamos cuando estamos en terreno junto a las y los campesinos es que la transición de un modelo a otro no termina de cuajar, sobre todo por motivos de tiempo. Además de los modelos antes descritos, se tensionan una forma productiva más dependiente de agroquímicos y otra libre de ellos, así como una inserta en el mercado global y otra mayormente inclinada a las cadenas cortas de producción. Se trata de modelos que no solo piensan la producción y la comercialización de manera distinta, sino que también conciben el tiempo de dos formas contrarias, la que estresa la vida cotidiana de los campesinos. Los agricultores están conscientes del alto precio de los insumos agrícolas provenientes del petróleo, así como sus consecuencias tanto en el crecimiento de las hortalizas, verduras y cereales que cultivan, como muchas veces también en la salud de los propios productores. Ahora bien, esos insumos se les han permitido ganar tiempo. Conversando con hombres y mujeres del campo latinoamericano, nos cuentan que el uso de herbicidas, plaguicidas, fungicidas y fertilizantes, entre otros productos, les permite dedicar menos tiempo a los huertos y más tiempo a otras labores, incluso al ocio. El poder comprar huevos y tortilla en almacenes, por ejemplo, aunque no saben lo mismo que los productos cocinados por ellos mismos, ha generado que las mujeres puedan pasar menos tiempo en la cocina y también dedicar más tiempo al trabajo agrícola y otras actividades. Ahí está el debate en tensión. En el campo, producir de manera limpia y sustentable es un deseo del que hablan abiertamente. No obstante, dejar de ocupar productos implica que alguien tiene que hacer ese trabajo que se adelantó. Sacar la hierba, ocuparse de los insectos, de las gallinas, de recolectar los huevos, demoler el maíz y el trigo, amasar y cocinar el pan de cada día. Entre un modelo u otro hay un desfase de tiempo que es necesario focalizar para poder mejorar las prácticas agrícolas y la vida de los campesinos. Este es un debate no menor y verbalizarlo puede ayudar a focalizar políticas públicas y recursos en una tensión que imbrica sustentabilidad, economía de escala, sistemas de género, prácticas culturales e identitarias, cuestiones demográficas, de salud pública, entre muchos otros factores que dibujan una vida campesina compleja, diversa y no aislada. Por lo pronto se puede avanzar en este debate focalizando la importancia de considerar la mano de obra en las adaptaciones del sistema agrícola y el rol que puede jugar la tecnología en estos procesos, elementos que pueden aportar a poner en valor el tiempo de los campesinos en la producción agrícola. Eso entonces señala ciperchile.cl en este Día de los Campesinos, celebrado el 28 de julio recién pasado. El debate está, ¿no es verdad? Está en que lo vemos día a día, incluso en la misma feria.
Vemos, por ejemplo, que un, no sé, un ajo producido en China, que cruza todo el Océano Pacífico, vale lo mismo que un ajo producido, por ejemplo, acá en la costa o acá en las tierras cultivables de Cauquenes. Por lo tanto, esa contradicción, ese debate, es importante que se dé y que en esta conmemoración del Día del Campesino y la Campesina se ponga sobre realce. Un tema que hemos trabajado acá en Hora Sindical, hemos conversado, por ejemplo, con Verónica Baeza, presidenta de la Mesa de Mujeres Rurales de Cauquenes, quien a través de ella saludamos a todas las mujeres rurales en este día. Hemos conversado también con presidente o dirigentes de la Federación Campesina Ranquil, que agrupa un sinfín de sindicatos de campesinos, de organizaciones campesinas. Hemos entrevistado también, por ejemplo, a la experta ingeniera forestal, que nos comentó sobre el cierre de ANSA, por ejemplo, y cómo de cierta forma la disminución de la industria agrícola chilena nos hace cada vez más dependientes de la agricultura extranjera. En un mundo convulsionado por guerras, por cortes de líneas de comercio, cierran un par de estrechos y todos por ejemplo en Medio Oriente, y todos los precios se disparan. Por lo tanto, es un debate que invitamos a dar, que nos invitamos a discutir con nuestros vecinos, con nuestra familia, con nuestros colegas, con nuestros compañeros, con nuestras compañeras del sindicato, porque nos afecta a todos. Así que en este día reiteramos nuestro saludo a las y los campesinos en Chile, en nuestra región y en nuestra provincia. Otra efeméride que queremos compartir con ustedes es la conmemoración del terrible asesinato de Nelson Quichillao López, un 24 de julio de 2015. Este año se cumplen 11 años. En plena madrugada, en el desierto, fue testigo de un crimen que marcó un antes y un después la lucha de los trabajadores contratistas del cobre. En el marco de una huelga legítima por condiciones laborales dignas, el obrero del cobre Nelson Quichillao López, trabajador de la empresa contratista Gardil SIC, fue asesinado por Carabineros de Chile durante una brutal represión ordenada por el Estado y ejecutada al servicio de Codelco. A 11 años del crimen, su memoria no se borra. Por el contrario, su nombre se ha vuelto emblema de la resistencia obrera, de la necesidad de justicia y de la urgencia del cambio. En memoria entonces de un obrero del cobre que sigue movilizando la lucha de la y los trabajadores de cobre, conmemoramos acá en Hora Sindical la onceava conmemoración del asesinato por parte de agentes del Estado. Nelson Quichillao López, obrero del cobre, en el marco de una huelga desarrollada por una empresa contratista de Codelco el 24 de julio de 2015. Nuestro homenaje entonces y reconocimiento para él y para todos los trabajadores del cobre que día a día luchan por mejores, principalmente los trabajadores contratistas luchan por mejores condiciones en un rubro que, como se dice, es el sueldo de Chile. La industria minera en Chile es muy grande, llena las arcas del Estado, llena las arcas de privado también. Por lo tanto, los trabajadores que trabajan en las minas, que ven pasar por sus manos el cobre, aquel hermoso metal, saben la importancia que tienen en el rol productivo. Con esta efeméride entonces damos paso a las noticias. Comentaremos la crisis laboral que, según señala el Mercurio, se agudiza en atención a las cifras de desempleo publicadas por el Instituto Nacional de Estadísticas. Comentaremos un poco a nivel nacional para luego exponer cuál es la realidad de nuestra región, acá en la región del Maule. El portal emol.com señala que la crisis laboral se agudiza, el desempleo llega a 9.4% y suma 42 meses por encima del 8%. Las mujeres registraron una tasa de desempleo 10.4% superior al 8.7% observado en los hombres. La situación laboral en Chile sigue siendo crítica. Este viernes el Instituto Nacional de Estadísticas, INE, informó que la tasa de desocupación se ubicó en el 9.4% en el trimestre pasado, abril-junio de 2026. El registro representa un aumento de 0.5 puntos porcentuales frente al mismo periodo del año pasado, e igual al resultado notado en el trimestre marzo-mayo. Con ello, el desempleo se mantuvo en su nivel más alto desde junio de 2021 y completó 42 meses consecutivos con una tasa igual o superior al 8%. Las mujeres continúan sobre el 10%, pues la
desocupación femenina alcanzó el 10,4%, aumentado un 0,5 puntos porcentuales en 12 meses. Y el número total de personas ocupadas, a pesar de esto, aumentó un 0,9%, incidiendo tanto en hombres, con un crecimiento de 1,7%, con un avance de un 0,3%. Por otro lado, la tasa de ocupación informal se sitúa en un 27%, aumentando en un punto porcentual frente al mismo trimestre del año anterior.

casi un 10% de desempleo a nivel nacional. Vamos a ver cómo están los datos en nuestra región, que se desglosa a través también de este informe entregado por el Instituto Nacional de Estadística, recogido en esta oportunidad por el portal www.diarioheraldo.cl de nuestra región. El desempleo, lamentablemente, en la región del Maule fue de un 10.4% en el trimestre de abril y junio del 2026, es decir, un punto más que el promedio nacional. A nivel nacional es 9.4, a nivel nacional en la región es un 10.4. De acuerdo con la información entregada por la Encuesta Nacional de Empleo, ENE, elaborada por el INE, el Instituto Nacional de Estadística, la cifra significó un ascenso de 2.3 puntos porcentuales en un año debido al alza de la fuerza de trabajo y una baja de las personas ocupadas. Por su parte, las personas desocupadas aumentaron 32.1%. Respecto al mismo periodo del año anterior, la tasa de participación se situó en un 57.6 con un alza de 0.7. Entre los sectores que más contribuyeron a la reducción de la población ocupada fueron la agricultura y la pesca, con un menos 17.0%, la industria manufacturera con un menos 11% y el comercio con un menos 0.4%. Mientras que por categoría ocupacional, el descenso se observó principalmente en trabajadores por cuenta propia, en un menos 9.5%, y empleador un menos 2.7%. Baja entonces, al menos nuestra región golpea a sectores que son principales de la producción regional, como la agricultura y la pesca, la industria manufacturera y el comercio. En una región con harta costa, en una región con alta agricultura, que lamentablemente disminuye en la agricultura y la pesca y también en la industria manufacturera, es bastante complejo. Datos entonces que reflejan, como hemos venido conversando en hora sindical, una lamentable... Se mantiene el desempleo a nivel nacional y a nivel regional, pero nuestra región es una de las más afectadas a nivel nacional, y nuestras mujeres, las mujeres de la región del Maule, de las cuatro provincias, Curicó, Talca, Linares y Cauquenes, también son las más golpeadas a nivel nacional. Por lo tanto, ahí ojo en esos datos, porque es importante resaltarlos para buscar soluciones, ¿no es verdad? Queremos que el desempleo disminuya. Es importante que el desempleo disminuya, porque a mayor empleo, mayores recursos para las personas, y mayores recursos para las personas significan una mejor calidad de vida, porque van a tener más dinero para cubrir sus necesidades básicas. Vamos a terminar comentando dos noticias relacionadas con el gobierno. La primera es que el presidente Kast impulsa en Chile una reforma laboral comparable al plan laboral de la dictadura. El 13 de julio pasado, el gobierno del presidente José Antonio Kast ingresó al Congreso de Chile con suma urgencia el proyecto que crea el Estatuto Laboral para el Turismo. No toca el texto de la ley de 40 horas que reduce la jornada semanal, pero cambia la unidad con la que se calcula el promedio de 4 semanas a 16 en el régimen general y hasta 59 y hasta 52 en el régimen de los trabajadores del turismo. El ministro del Trabajo, Tomás Rau, lo resumió como: las 40 horas no las queremos cambiar, como tú promedias las 40 horas, sí. En este contexto, la Central Unitaria de Trabajadores y Trabajadoras Chile leyó este proyecto junto con las 22 propuestas de una comisión de expertos, entregó al gobierno el 30 de junio y lo llamó Nuevo Plan Laboral. El plan laboral que José Piñera diseñó en el 79 por la dictadura se consolidó en el Código del Trabajo del 87, y este fijó un ordenamiento que las reformas posteriores apenas retocaron. Cada vez que un gobierno de derecha se señala asume en América Latina con un programa de ajuste, la reforma del régimen de trabajo ocupa el mismo lugar en la agenda. Y el argumento se repite sin variantes: abaratar el despido para crear empleo, entre comillas. Pasó en Argentina con la ley de modernización laboral, que concentró lo mismo en una norma única. Se denunció en junio por la Central General de Trabajadores de Argentina ante la OIT, la Organización Internacional del Trabajo, mientras en Chile el contenido avanza por estatutos sectoriales, es decir, cambia el método, pero no el programa. Cristian Cuevas, presidente de la Federación de Trabajadores de la Minería, FETRAMIN, en declaración a el medio Nodal, que recoge esta noticia, afirmó que estamos ante un gobierno que está promoviendo reformas para los más ricos y una contrarreforma a los avances que tuvimos en estos 30 años de democracia. El dirigente Cuevas además advirtió que aquí se vende un producto que eventualmente generaría empleo, y según los datos, la información entregada también, por lo que sostiene el propio modelo, esta reforma no va a generar empleo. Señala que es una farsa, es una gran mentira, y que esta gran mentira se está planteando en todo Chile. ¿A qué se refiere?

Cristian Cuevas cuando señala que el gobierno está promoviendo reformas para los más ricos y contrarreformas para las y los trabajadores. Señala, bueno, como contrarreforma principalmente, este nuevo plan laboral con que conversaremos en el segundo bloque con don Alejandro Parra, presidente de la CUT, ya que tuvieron una reunión muy importante en Santiago, y nos comentarás cuál va a ser la posición de la y los trabajadores al respecto. Pero esta reforma para los super ricos que señalaba Cristian Cuevas, él al menos se refería en cuanto a la mega reforma que llamada Ley de Reconstrucción, que se aprobó en el Congreso y frente a la cual generó un tropiezo, según detalla el diario elmostrador.cl, debido a que el gobierno retira la urgencia y aplaza su despacho hasta agosto. La Moneda evitó una derrota segura al retirar la urgencia después de perder apoyos clave en el Senado para aprobar este proyecto de ley. La reforma estrella del presidente José Antonio Kast quedó varada hasta agosto, pese al intento oficialista por cerrarla antes del receso regional. El gobierno sufrió el miércoles antepasado un duro revés legislativo en la última etapa de la mega reforma. Pocas horas después de que la Cámara aprobara el informe de la Comisión Mixta, la Moneda retiró la urgencia y el Senado aplazó la votación al quedar en evidencia que el oficialismo no contaba con los 26 votos necesarios para ratificarla. La petición para suspender la definición fue impulsada por el Comité del Partido Unión Demócrata Independiente, la UDI, que buscó evitar que el Ejecutivo se expusiera una derrota en la sala. La solicitud prosperó y la votación quedó postergada hasta después de la semana regional, es decir, durante la primera semana de agosto. Ocurrió que se cayó la aprobación final de la mega reforma llamada nueva ley de ley de reconstrucción, que tiene toda esta amalgama, ¿no es cierto?, que hemos venido conversando, de una especie de reforma tributaria, de cambios de financiamiento y otro tipo de situaciones, pero que a la larga, en estricto rigor, es, ellos mismos por parte del Ejecutivo lo han señalado así, es bajar impuestos para atraer la inversión, bajar impuestos a las empresas para atraer la inversión privada, y bajo esa lógica plantean va a crecer no solo la economía del país, sino que va a crecer el empleo. No se aprobó en la última comisión mixta, por lo tanto, la semana que viene, la semana del 3 de agosto, donde el Congreso retoma sus funciones, se va a discutir y lo más probable es que se apruebe. El gobierno necesitaba los votos, los tenía de manera justa. De hecho, tanto en la Cámara, en el Parlamento, como en la Cámara, en el Senado, se aprobó de manera muy justa, con los votos requeridos para poder avanzar en proyecto de ley, con una negativa de aprobarla o de votar a favor por parte de la oposición, en atención a que, según señala la oposición, no se generaron acuerdos al respecto. La verdad es que el gobierno aprovechó la mayoría que tiene en ambas cámaras y aprobó la reforma como ellos pensaban. ¿Solucionará el problema económico esta mega reforma? ¿Ayudará a crear empleo? Eso es algo que de cierta forma solo el tiempo lo verá, pero según algunos aspectos con los cuales pretendemos conversar en próximos programas, porque este es un tema que va a dar para largo, el efecto de esta mega reforma se vería de aquí a unos 5, 6, 7, incluso 10 años más, debido a lo que significa, la inversión no se genera de la noche a la mañana, pero se busca al menos por parte del Ejecutivo aprobar esta mega reforma para mejorar la economía a nivel nacional. ¿Qué opinan los trabajadores? Lo sabremos en el próximo bloque cuando conversemos con Alejandro Parra, presidente provincial de la CUT. Eso en cuanto a las noticias. Antes de pasar a la música, que escucharemos una canción ad hoc para estos días, queremos recordar los teléfonos de emergencia de nuestra comuna. Los teléfonos de emergencia municipal para, en el caso de que se tenga alguna emergencia, alguna necesidad o alguna solicitud que requiera la intervención de la emergencia municipal y sus equipos, se pueden llamar a los siguientes números: al más 569-2640-5321, al más 569-8626-7220 y al más 569-2640-5348. Repetimos, el más 569-2640-5321, el más 569-8626-7220 y el más 569-2640-5348. Esos son los números de emergencia, entonces, de emergencia municipal, y un llamado también al autocuidado.
los ríos

están creciendo, la lluvia se ha acumulado en distintas partes de nuestra provincia, por lo tanto, si es necesario evacuar preventivamente, el llamado es a hacerle caso a la autoridad municipal, a las autoridades provinciales, para evitar tragedia y que este temporal nos pille lo mejor parado posibles. 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

0: Bien, bien. Sí, está bien, está bien. Oiga, ¿cómo lo ha pillado la lluvia?
1: No, la lluvia, bueno, nosotros hemos tenido en Cauquenes, en la séptima, siempre se destaca por este invierno, están con lluvia, viento, que era un invierno antiguo.
0: Ya.
1: Incluso con viento fuerte, aguas, calles anegadas de agua. Bueno, y eso es lo que se requiere, agüita para el verano, pues, el invierno es así, es bien marcado. Y así está ocurriendo ahora, pues, en Cauquenes, pues. Un invierno marcadito, en junio llovió poco, pero en julio está lloviendo fuerte y pasamos agosto y va a seguir lloviendo. Y mientras más agüita para el verano, mejor para todos los cauqueninos, pues.
0: Sí, no, es importante la lluvia porque de cierta forma refresca y nutre de agua las napas subterráneas, que es la agricultura. Exacto. O la propia sobrevivencia de miles y de cientos de cauqueninos depende del agua, pero sí. A pesar de eso igual se generan emergencias, por lo tanto reiteramos el llamado al autocuidado, a la prevención y hacerle caso a las autoridades cuando ordenen evacuaciones o de cierta forma alerta en algunas zonas de nuestra provincia. Bueno, vamos a conversar con Alejandro, principalmente que nos cuente, ¿no es verdad?, a la audiencia acá en el programa, de qué trató este Consejo Directivo Nacional Ampliado, que fue citado por la Central Unitaria de Trabajadores, citó a todas las CUT territoriales, es decir, a las CUT de todas las provincias a nivel nacional y a las organizaciones afiliadas a la CUT a tratar ciertos temas, así que tenemos a Alejandro acá para que nos cuente, porque esto fue el jueves pasado, ¿cierto?
1: Sí, en realidad nosotros acudimos al llamado de la CUT a un Consejo Directivo Nacional Ampliado, y que esto se hace casi la gran mayoría de las veces, dos, tres o cuatro veces al año, ¿ya?
0: Oh.
1: Y después al final se da una cuenta pública que lo hace el presidente de la CUT a nivel nacional, cómo han ido caminando los logros.
0: Entonces, ¿es parte de la organización hacer estos consejos directivos nacionales ampliados?
1: Sí, parte de la organización, y además que cuando hay temas importantes se llaman a todas las a todos los delegados o delegadas de todo el país a votar.
0: Ya,
1: a votar, okay. Para poder tomar decisiones importantes y sobre todo para... Porque en realidad nosotros como dirigentes sindicales a nivel nacional y la organización sindical, la más grande de Chile y la que tiene un contrapeso contra el ejecutivo de cada gobierno.
0: Claro.
1: ¿Verdad? Esta central es una central político-sindical. Porque tenemos que llevar la política, todos los avances y los alcances que tiene cada gobierno con los derechos laborales de cada trabajador.
0: Entonces, son en esta instancia donde generan hojas de ruta, opiniones, ya,
1: y se crean proyectos y se trabaja en forma paralela con el gobierno. ¿Ah?
0: Ya.
1: Y cuando el gobierno va por un mal camino, esta central tiene que decirle no, aquí hay que parar las cosas, esto no está siendo bueno para los trabajadores, entonces el gobierno tiene que tomar la iniciativa y decir ya, trabajemos con todas las organizaciones sociales, con las organizaciones sindicales en conjunto para poder nosotros levantar este país, porque realmente realmente la situación económica no está buena.
0: Comprendo. Bueno, esta conversación que se plantea triestamental entre el ejecutivo, los trabajadores y en este caso también el empresariado, no es algo que ocurra acá a nivel país. De hecho, la misma Organización Internacional del Trabajo, la OIT, propende a que los países, los estados tengan instancias de tripartitas de negociación. Por un lado, el ejecutivo con el presidente o el gobierno de turno, independiente de su sector político. Por otro lado, los dirigentes del empresariado y por otro lado, los representantes de la y los trabajadores. ¿Y qué decisiones o qué temas se plantearon en este Consejo Directivo Nacional Ampliado?
1: Mira, en realidad en este Consejo Directivo Ampliado les voy a contar un poquito que se reunieron cerca de 400 delegados.
0: Wow, de Arica, hartos.
1: Punta Arena,
0: hartos.
1: De Arica Punta Arena, estuvieron Magallanes, la región de los Lagos, Punta Arenas, Arica, todos esos delegados estuvieron en Santiago y nos juntamos todos ahí para ver lo que está ocurriendo, la situación actual que está ocurriendo con el gobierno. Son temas importantes.
0: ¿Y de Cauquenes fue usted y Gerardo Domínguez?
1: Fue el que habla Alejandro Parra y Gerardo Domínguez, que es el tesorero titular en estos momentos.
0: Ya, comprendo. ¿Y de otras provinciales de la región?
1: Sí, hubieron. Estuvo Talca, que es Soraya Pablaza, y de Linares. Una nueva presidenta provincial de Linares, que fue elegida hace poco, pero ella llevaba años, pero se retiró, tuvo un tiempo fuera, pero volvió de nuevo a organizar de nuevo la CUP provincial Linares, porque no sabía de suelto. Pero ahora se empezó de nuevo. Y Curicó, que hay un nuevo presidente provincial en Curicó.
0: Perfecto.
1: No, antiguamente había una dama, pero ahora ya es un varón. Bueno, ¿qué les puedo contar? Les puedo contar de que nos juntamos allá, empezó a las 9 de la mañana esto, ya, y empezó con el discurso del presidente nacional, don Manuel Díaz Zavala, y después siguió con Eric Campos, el secretario general, y luego David Acuña, el vicepresidente de la vicepresidencia. Aparte de que estuvieran los 400 delegados a nivel nacional, habían diferentes presidentes de sindicatos, federaciones, y también hubieron algo muy especial, estuvo la directiva de la Universidad de Chile, de los estudiantes. De la FES. Estuvieron juntas de vecinos. ¿Por qué hubieron estas invitaciones? Porque en realidad nosotros, para poder producir estos cambios importantes en este país, para que los trabajadores puedan tener un código de trabajo que sea un código de trabajo que sea realmente bueno para los trabajadores y que represente el trabajo real en Chile, nosotros tenemos que juntarnos con varios participantes en el país, que son los dirigentes estudiantiles y los dirigentes vecinales. Se llamó a que nosotros tenemos que nosotros trabajar en conjunto con todas las organizaciones de la comuna, de la provincia, como también con los estudiantes.
0: Ya, es decir, una alianza amplia.
1: Una alianza amplia, porque realmente lo que puede ocurrir con la mega reforma del presidente Kass, va a ir en desmedro de todos los trabajos.
0: Ha sido una reforma bien bueno, laureada por ciertos sectores y criticada por otros. Es importante ver siempre de dónde vienen las felicitaciones. Vienen de sectores que al menos en esta dinámica de la productividad, del trabajo, de empresarios, vienen de sectores de gremios empresariales principalmente, la SOFOFA, la SNA, todos estos gremios que agrupan a los dueños de la empresa, a los grandes dueños de la empresa. No estamos hablando del dueño del minimarket ahí de la esquina o de alguna empresa. Claro, sino que son los cabrones, los empresarios, los que mueven millones y millones y millones. Las críticas han venido desde el mundo de los trabajadores principalmente, porque ven de cierta forma con cierto resquemor que se le bajen impuestos a la grande empresa, mientras nosotros como trabajadores, como trabajadoras, como ciudadanos de a pie, por decirlo de una forma, vemos que día a día no solamente suben la alza del desempleo, sino que sube el pan, que sube la bencina, que sube la cuenta de la luz. Ahora en julio se pegó una alza considerable de casi un tercio en muchas viviendas, y también de cierta forma junto con esta mega reforma, que es como en lo económico, también viene como el llamado plan laboral del presidente Caspo. No sé si vieron algo de eso. ¿Y cuál es la opinión en realidad sobre esta reforma que viene a modificar las 40 horas? No modifica la ley, pero sí modifica el cómo se implementan las 40 horas, viene a modificar la indemnización, viene a modificar la cierta forma de funciones del trabajador, y cómo se van a plantear los trabajadores, las trabajadoras, la organización sindical frente a esta reforma laboral.
1: Claro, mira, el llamado fue claro. Nosotros acudimos al llamado del Consejo Directivo Nacional de Empleo por la misma razón de que el plan laboral es nefacto para los trabajadores. ¿En qué sentido?
0: Así de categórico fue la CUT.
1: Así de categóricamente dice la CUT. La CUT dice categóricamente, dice, Chile no necesita más flexibilidad ni que precarice el empleo. Necesita más trabajo decente, con jornada clara, estabilidad, salario justo, certeza para que las personas puedan proyectar la vida personal de sus

0: Escuchábamos Los Bunkers acá en Hora Sindical a través de Radio Surcos, la 100.9. Como lo comentábamos en un inicio, tenemos acá en el estudio a un gran invitado, ya un amigo de la casa, el presidente provincial de la CUT Provincial Cauquenes, don Alejandro Parra. Muy buenas tardes, Alejandro, ¿cómo estás?
1: Buenas tardes, acá estamos de nuevo.

0: familias. Aquí el plan laboral que está imponiendo el gobierno, porque lo está imponiendo en este momento, no va con lo claro lo que quieren los trabajadores.
1: Ya.
0: ¿Ah? Con las cosas claras que queremos los trabajadores, ¿cierto? Está metiendo la mano en las 40 horas, que la quiere aumentar a 52 horas de trabajo. O sea, la persona va a trabajar 45 horas más 7 horas en la semana, ¿ya? Eso es lo que quiere el gobierno. Quiere flexibilidad laboral. O sea, la persona, el trabajador, no va a ser un trabajador con contrato indefinido mensual, sino que lo van a contratar un día, dos días,
1: el llamado 3 días, contrato por hora, como se
0: llama. Contrato por hora.
1: Ya.
0: Y eso es precariedad para el empleo nacional. ¿Ya?
1: Ya.
0: También vemos que ellos quieren meter la mano en los sindicatos.
1: Ya.
0: O sea, si en una empresa hay un sindicato, hay una organización sindical, ellos quieren que el trabajador independiente negocie con el empresario. Y eso no corresponde. Aquí el sindicato como agrupación tiene que negociar colectivamente con el empresario, ¿ya? Y resulta que aquí el gobierno quiere que los trabajadores individualmente negocien con el empresario. Eso no corresponde.
1: Comprendo. Ya son modificaciones que son sustanciales al régimen laboral que hay en Chile. Por eso se plantea una reforma laboral o un plan laboral, porque viene como a cambiar un poco el paradigma de las relaciones laborales en el país. Por ejemplo, lo que planteaba Alejandro, el tema de las 40 horas. Si bien legislativamente no se va a modificar la ley, sí se va a cambiar la forma en la cual se computa.
0: Exactamente.
1: Porque uno tiene ahora... 40 horas. ¿Qué son las 40? Son las 40 horas que yo trabajo... En una semana del mes. Y todo eso se calcula en base a 4 semanas, porque un mes tiene 4 semanas. Sí. Ahora entiendo que con esta reforma se van no se van a calcular en 4 semanas, sino que se van a calcular en 18, creo que era, incluso hasta 52, que era como el máximo en algunos regímenes.
0: O sea, te vas a volver a trabajar día sábado, porque la gran mayoría de los trabajadores ya no trabajan día sábado.
1: Y eso genera igual flexibilidad, porque el trabajador no va a tener una certeza de decir, ya yo todos los meses durante, por ejemplo, el año 2026 voy a trabajar 45 horas a la semana, como era antes de la vigencia de las 40 horas. 45 horas a la semana. Ahora, durante este mes, yo voy a trabajar, por ejemplo, alguna semana voy a trabajar 20, otra semana voy a trabajar 52, otra semana voy a volver a trabajar 52, después voy a bajar a trabajar, no sé, 30, por decirlo. O sea, no hay una certeza, y al menos en el derecho laboral se plantea que el trabajador tiene que tener certeza. De hecho, por eso, exacto, cuando hablábamos en hora sindical las veces anteriores del contrato de trabajo, el contrato de trabajo legalmente tiene que tener ciertas certezas para el trabajador. ¿Cuánto me van a pagar? ¿Cuánto va a ser mi jornada laboral? ¿Y dónde voy a desarrollar esa jornada laboral? Porque no es como que yo me presente a una empresa y el empleador me diga, oiga, sabe que hoy día, no sé, no va a atender público, va a reponer en el supermercado, por ejemplo. O no va a limpiar baños, sino que va ahora a salir, no sé, a hacer reparto a domicilio. Son situaciones que, si no está estipulado en el contrato, eso abiertamente ahora es ilegal. Con esta nueva reforma, ese tipo de situaciones se van a ver permitidas, pues. Y eso es lo complejo, porque se está cambiando un plan se está cambiando una realidad laboral que en Chile ha primado desde, o sea, nos guste o no nos guste, tengamos crítica o no tengamos crítica, ha primado durante los últimos más de 30 años, y ahora se va a cambiar. Pues frente a eso, no sé si la CUT ha planteado alguna posibilidad de movilización o algo así, o más o menos cuál es la visión que tiene, porque entiendo que hay una crítica, pero aparte de la crítica, no sé si hay un accionar, sí, al respecto.
0: En primer lugar, a la Central Unitaria Nacional, está con las puertas abiertas para escuchar al Ejecutivo.
1: Ya.
0: Pero se le ha cerrado las puertas en estos momentos. Ya. Han ido varias veces a golpear las puertas, varias veces han hablado, han tratado de conversar con el Ministro del Trabajo y se le ha negado. Ya. Ante esta negativa, ¿cuál es lo que se propuso en el Consejo Directivo Nacional Ampliado? De que nosotros tenemos que reunirnos el 22 de agosto. Vamos a llenar un coliseo por lo menos con 4.000 personas entre dirigentes.

0: dirigentes, trabajadores, organizaciones sociales, dirigentes de la Junta de Vecinos, en realidad todos, porque nosotros queremos plantearle al Ejecutivo que nosotros no somos una fuerza que vamos al choque en contra de las medidas, sino que nosotros siempre tratamos de buscar los cambios que sean favorables para los trabajadores.
1: Ya.
0: Y en este caso tenemos que medir la fuerza, y esa es nuestra fuerza, de juntar a esta gran cantidad de gente y decirle no, no a este código del trabajo que él quiere imponer, a esta inseguridad laboral, porque van a precarizar el trabajo, lo que tú mismo decías, Roberto, de que ya un trabajador ya no va a realizar un trabajo lo que estipula su contrato, sino que lo van a tomar para hacer otro tipo de cosas, por ejemplo, trasladar, ir a los baños, no estar en su puesto de trabajo como corresponde. Entonces son cosas que no están claras en la nueva reforma laboral que se está imponiendo.
1: Entonces, en base a esta crítica, donde en realidad no han sido escuchados los trabajadores, uno revisando prensa o revisando declaraciones del mismo gobierno, nos están invitados los trabajadores a la mesa de discusión para negociar para discutir algo tan importante como una reforma al Código del Trabajo. O sea, es lo mínimo que se puede hacer.
0: Sí, en realidad, para nosotros ha sido fuerte e impactante que se vengan a cambiar las reglas laborales ahora. ¿Ya? Nosotros no somos un país que está en crisis, porque cuando asumió el gobierno, asumió el presidente Kast, el país estaba estable, había una estabilidad económica, ¿ya?
1: Sí, bueno, eso es planteado por bastante, o sea, no solamente como por gente que era favorable al gobierno anterior, por decirlo, sino que los mismos informes del Consejo, o sea, del Banco Central o de este organismo,
0: FMI,
1: claro, sí, del tema autónomo, planteaban que había una estabilidad al menos en el desempleo. No teníamos esta cifra de desempleo que venimos teniendo
0: ahora. Vamos en alza.
1: Sí.
0: Ahora se está ahora es que son muchas cosas lo que están hablando. Entonces, no hay una responsabilidad política lo que están diciendo los senadores y diputados. Por ejemplo, hay un sector de senadores del bloque libertario, ¿ah? Kaiser está proponiendo vender Codelco. Entonces, ¿cómo va a vender las minas que son tradicionales, son nacionales de Chile? Ese es el sueldo de Chile, donde con ese dinero se construyen hospitales, posta, todo lo que es un avance que por ejemplo que Chile tiene que seguir,
1: claro.
0: ¿Me entiendes?
1: Claro.
0: Entonces, con esta venta de Codelco se paraliza todo, ¿ya? Incluso está prometiendo 2 millones de pesos a cada hijo nacido en Chile para dárselo a cada familia. Eso no corresponde. Entonces, ¿cuánta cantidad de dinero produce esta empresa? Millones y millones para Chile.
1: Claro, o sea, no, y ojo, hace un par de años se aprobó esto del royalty minero, donde sí entregan a comunas como la nuestra, como Cauquenes, por ejemplo, una cima no menor. Por lo tanto, es bueno preguntarse, ya en el caso de que se privatice Codelco, este royalty evidentemente no va a seguir, porque el Estado no va a tener la potestad. Así es.
0: Entonces, se está viendo eso y posiblemente para ese encuentro del 22 de agosto vamos a tener de la directiva de los mineros de Codelco. Entonces,
1: ya.
0: Sí, pues, van a haber representantes.
1: Claro, porque ellos están.
0: Porque hay una preocupación muy grande.
1: ¿Eh? Un dato sobre el tema de Codelco y el royalty minero. El antepasado, en abril, cuando empezó esto en abril del año 2024, se publicó que más de 700 millones de pesos recibiría anualmente la provincia de Cauquenes gracias al royalty minero. O sea, son recursos que llegan, pues las minas están tan lejos, pero llegan acá y con un tema de privatización de Codelco, esto al menos estaría en la duda. No estamos diciendo que se va a acabar el royalty si se privatiza Codelco, pero al menos va a estar en la duda, porque evidentemente sí le quita al Estado las facultades para poder plantearse en tus impuestos frente a las mineras, pues entendiendo que el royalty no solamente afecta a Codelco, sino que es como un impuesto a las grandes mineras, pero eso le permite a el tener que Codelco sea pública, tenga participación, claro, del Estado, permite pararse de tú a tú frente a las grandes mineras transnacionales, no sé, pues a la Barrick Gold, a esta, la, a esta empresa gringa que están, sí, en, que están en Chile, sí, sacando, sí, cobre, en comparación a Codelco, que es una empresa nacional.
0: Sí, pues bueno, Codelco es una empresa estatal, nacional, pero es la más grande de Chile, de la empresa productora de cobre. Nosotros somos los más grandes del mundo. Lo más grande del mundo somos.
1: Sí.
0: Como productores de cobre más,
1: sí,
0: grande.
1: Sí, estamos en el top 3 de con Chipre y un otro país, no recuerdo cuál es, pero sí.
0: Tenemos negocios con China, tenemos negocios con todos los, con todas las grandes potencias, y esta riqueza nosotros tenemos que defenderla. Es una riqueza de todos los chilenos.
1: Sí, está bien golpeado el movimiento sindical este último tiempo, Alejandro. ¿Qué quiere, sí, que le diga? Sí, ha sido bien.
0: Mire, hace tiempo que no salíamos a la palestra, pero vamos a tener que empezar a salir, po. Ya es el momento ya de salir a las calles, momento de empezar a informar a la gente. Primero hay que informar.
1: Claro, sí, sí,
0: tenemos,
1: no,
0: que informar a todo lo que está ocurriendo con el código del trabajo, todo lo que está ocurriendo con la estabilidad económica, todo lo que está ocurriendo con todos estos avances, estas nuevas leyes que están apareciendo, que van perjudicando a todos los trabajadores.
1: Sí, eso es fundamental lo que toca, el tema de la información, porque muchos, yo he conversado con colegas, amigos, amigas que votaron a este gobierno, por promesas de seguridad, de empleo, precisamente, de economía, y ahora vemos que sus prioridades, o sea, sin ir más lejos, los primeros meses de este gobierno han sido aprobar una reforma que, de partida, baja los impuestos a las grandes empresas. Y eso es, independiente si es bueno o malo, ahí yo hago que nos están escuchando haga su propio juicio de valor en base a la información que le entregamos. Independiente de eso, tenemos que, ahí están sus prioridades, pues no es, por ejemplo, generar un fortalecimiento a la seguridad, no es tampoco generar, por ejemplo, un alza económica, porque esta rebaja de impuestos o esta mega reforma económica que se planteó, que ya está aprobada ya, su efecto se van a ver en 8 años, en 10 años más, pues, ¿no? ¿Y qué pasa, por ejemplo, con el ahora? ¿Qué pasa con los precios altos de la bencina, con los precios altos, sí, de la luz? Por lo tanto, es importante generar ahí una discusión, a lo menos en la casa, en los centros donde uno participa, en el sindicato, de ver cuáles son las prioridades de un gobierno que se supone venía a levantar la economía y a dar más seguridad, y ahora estamos viendo que estamos yendo para atrás.
0: Sí, en realidad hay una estabilidad económica, una estabilidad laboral también. La gente no sabe lo que va a ocurrir mañana. Entonces, una inseguridad que tiene el trabajador en su puesto de trabajo, es una inseguridad tan grande, porque no sabe lo que va a ocurrir, pues. No sabe que de repente va a llegar un jefe a decir, ya usted no puede seguir trabajando.
1: Claro. Oiga, y yo le consulto, usted es trabajador de Correo de Chile, sí. Estaban amenazando incluso de que se iba,
0: sí,
1: a vender Correo de Chile,
0: privatizar Correo de Chile y Codelco, y
1: claro,
0: las cosas que, bueno, y bueno, ahí lo vamos a ver nosotros, pues. Nosotros ya nos comunicamos, ya estuvimos en la reunión, porque habían representantes de Correo de Chile,
1: ya,
0: dirigentes, y se le dio la palabra y ellos dijeron la verdad, pues, dijeron que realmente la empresa de correos, llegamos a todos los puntos de Chile.
1: Sí, sí.
0: Somos el alma viviente, el alma visible de la comunicación de todos los chilenos, ¿ya? Llegamos hasta los más rincones, hay un Correo de Chile, un cartero repartiendo su correspondencia para cada usuario, para cada habitante de cada comuna, de cada región. Entonces, eliminar una empresa tan prestigiosa como es Correo de Chile sería una gran pérdida, ¿eh? Porque inmediatamente le van a cambiar nombre, le van a cambiar muchas cosas y van a reducir el personal, van a hacer muchas cosas que al final esta empresa va a ser privatizada y van a empezar nuevos. Bueno, ojalá que no, eso no ocurra. Ojalá que podamos nosotros seguir trabajando tranquilamente, podamos nosotros seguir informando a la población, podamos nosotros seguir llevando buenas noticias a los trabajadores, como lo hacíamos anteriormente, porque ahora ya estamos entregando malas noticias.
1: Claro, sí, no, yo no acuerdo, en la temporada anterior de Hora Sindical conversábamos con esto de las 40 horas, conversábamos,
0: felices,
1: sí, no, por ejemplo, las dirigentes del sindicato Nehuende, manipuladora de alimentos,
0: felices,
1: contentísima ella por el tema, claro, de las 40 horas, de hecho, ellas están trabajando en este momento 40 horas, ahora, porque incorporaron en la negociación colectiva, sí, la reducción de jornada.
0: Exacto, porque mire, ¿por qué 40 horas? La gente siempre dice las 40 horas. ¿Por qué le dan con las 40 horas? porque las 40 horas significa para un trabajador trabajar de lunes a viernes. Sábado y domingo está con su familia el trabajador.
1: Claro.
0: ¿Ah? Y el trabajador sábado y domingo se fortalece para poder volver el día lunes a seguir trabajando, poniéndole el hombro para su familia, para poder tener una buena economía en su casa, una buena economía en sus hijos, una buena economía en todo, ¿entiendes? Para poderse mantener, ¿ya? Entonces, ¿qué significa trabajar más de las 40 horas? ¿Venir el día sábado a trabajar?
1: Sí, pues significa menos tiempo con la familia, con los hijos.
0: Precariedad laboral, flexibilidad. Entonces, eso no corresponde, ¿no? Cada trabajador tiene que tener las leyes claras. Tenemos que tener claro nosotros en cada lugar donde estamos trabajando, porque tenemos una oficina de la inspección de trabajo en la que regula todo esto, ¿ya? Y en un tiempo estuvo trabajando muy bien la inspección de trabajo, estuvo controlando todo ese tipo de cosas, pero con esta flexibilidad laboral no va a poderlo hacer.
1: Estamos conversando con Alejandro Parra, presidente de la CUT Provincial Cauquenes. Estábamos conversando el tema del Consejo Director Nacional Ampliado, al cual asistió Alejandro junto a Gerardo Domínguez, dos miembros de la directiva CUT Provincial. Señaló que había una crítica al respecto de este nuevo plan laboral del presidente José Antonio Kast, que viene a modificar el Código del Trabajo, indemnización por años de servicio, jornada laboral, polifuncionalidad, etcétera. Comentamos un poco ahí el tema de la posible privatización de Codelco, de Correo de Chile. Nos tiró una fecha, el 22 de agosto de 2026, en el Teatro Coliseo. Están todos y todas convocados, dirigentes sindicales, trabajadores, de todo, para hacer una demostración ahí de fuerza, para demostrar que la CUT y que el movimiento sindical y que la y los trabajadores son una fuerza importante en este país, y es necesario al menos sentarse a la mesa cuando se quiere modificar el Código del Trabajo. ¿Y cómo está la CUT acá en la provincia? Como para que vayamos igual terminando la conversación. ¿Qué han hecho? Entiendo que tienen nueva sede, que está en Carrera Pinto 653.
0: Sí, nosotros como CUT Provincial estamos trabajando y ahora tenemos una sede.
1: Ya.
0: Que está en Carrera Pinto, y esa sede está abierta para todas las personas que quieran reunirse ahí. Es chiquitita, pero con el corazón bien grande.
1: Está bien, ¿no? Está bien.
0: Puerta abierta. Nosotros estamos apoyando fielmente a los trabajadores que han tenido sus problemas laborales. Los estamos llevando en asesoría legal, tenemos abogados para poder asesorarlo, para poder ver la parte legal de ellos cuando son despedidos en forma
1: injustificadamente, claro.
0: Entonces ahí estamos nosotros para eso. Y aparte de eso, yo voy a comentar algo de que ayer tuvimos una invitación de parte de una organización social que es muy importante en Cauquenes, que es el MAC, el Movimiento de Acción Ciudadana. Este movimiento cumplió 9 años de su vida. Lleva 9 años ya trabajando con las y los organizaciones sociales.
1: Perfecto.
0: Nosotros somos organización sindical, ellos son organizaciones sociales. Pero en el fondo nosotros somos lo mismo, ¿me entiendes? Los dirigentes sociales y dirigentes sindicales tenemos que ir por un solo camino.
1: Unidad de la ciudadanía,
0: exacto. Mostrar la unidad, que somos todos, y podemos nosotros ir abriendo camino para arriba, pues. Tener un mejor bienestar para la familia, para todos. Pues.
1: Claro, al fin y al cabo, cuando la unidad, bueno, ahí el gran Clotario Blés, dirigente histórico del movimiento sindical chileno, decía: la unidad hará invencible a la clase trabajadora. Mientras más unidos y unidas estemos, mejor vamos a conseguir cosas, vamos a lograr. Oiga, entonces, la CUT Provincial Cauquenes tiene sede, tiene abogado, lo invitan a actividades de conmemoración de otras organizaciones. Sí, entiendo que tienen el convenio también de gas con
0: Gas Maule. Hace poco nomás estuvimos ya en la segundo mes ya que tenemos el convenio con Gas Maule. Lo logramos hace 2 meses atrás y se han beneficiado varios trabajadores, ¿no? ya se empezó, ya se está dando a conocer el valor del cilindro más barato,
1: claro,
0: con 21.000 pesos el valor del cilindro de 15,
1: claro, al menos eran los precios que nos informaron de julio, claro, sí, hay que ver cómo viene agosto.
0: Cada familia puede ahorrar como 10.000 pesos, porque siempre compran dos balones, sí, uno para el califón y otro para la cocina,
1: claro.
0: Entonces, tienen un ahorro de 10,000 pesos que le puede alcanzar para comprar después.
1: Claro, que vienen cosas. Vienen bien, pues ha crecido la CUT entonces acá en la provincia.
0: Sí, nosotros estamos trabajando bien y tenemos un buen directorio, pues. Tenemos un buen directorio que saca un sombrero porque estamos bien, pues, o sea,

0: trabajadores.
1: Claro, son,
0: ¿cómo van a quedar?
1: Sí, son varios, son como 30, sí.
0: Trabajadores entre mujer y hombre, entonces sería lamentable. Ojalá siga el Sodima en Cauquenes, ha sido una buena empresa para la que vende productos para la construcción.
1: Claro.
0: Sí, son alternativas que cada constructor puede tener, pues, o sea,
1: sí, pero no, yo llevo una empresa grande que si cierra se va de la provincia, pues claro, igual
0: dicen que sea, pero todavía no sabemos,
1: claro,
0: muy certeza,
1: pero de todas formas es como un son malas noticias para la provincia, porque cada vez que se va una empresa o que se cierran fuertes de trabajo, claro, fuentes de trabajo, sí, hace que la gente quede sin pega, y claro, es igual, claro, a la larga uno trabaja,
0: no, uno es en invierno, todavía no corresponde, o sea, podía ser, bueno, ojalá no se cerraran nunca, pero la empresa ojalá cerraran siempre en verano, porque ya ahí la gente puede tener, sí, posibilidades para poder irse trabajando en
1: esa misma. Sí, bueno, vamos a estar atentos a esa noticia. Vamos, sí, a estar atentos a esa noticia, porque hay que
0: sentar nosotros muy suavemente para ver en qué condiciones van a quedar los trabajadores.
1: Sí, hay que ver, hay ahí que ver ese tema, esa situación. Uh-huh. Alejandro, gracias por venir, por esta conversación, por actualizarnos en lo que está la CUT nacional, la CUT provincial, y por siempre acá representar de buena forma a los trabajadores y a las trabajadoras de la provincia. Así que un saludo para ti. No sé si quieres plantear algunas palabras.
0: Sí, quiero dar agradecimiento a la conductora acá, Claudia Amigo, amiga de siempre de la radio, y al tipo Roberto, que siempre estás con este programa tan importante, Hora Sindical, que se escucha en toda la provincia. Entonces, y muchas veces me dicen en la calle, lo escuché por la radio. ¿En qué me escuchó? En la Hora Sindical.
1: No, bien. No, sí, gracias, verdad, a Claudia, igual por el espacio, sí, porque el espacio y es importante. Somos el único programa de este estilo en la provincia, eso yo más que seguro, y me atrevería a decir incluso que en la región, así que María, Radio Surco y Radio Dinastía marcando pauta ahí a nivel regional con estos temas que son bien importantes.
0: Son temas relevantes que hay que tocarlos.
1: Así es, así que muchas gracias, Alejandro Parra, gracias, presidente provincial de la CUT Cauquenes. Nos quedamos con música. Suena ahora del grupo No Te Va a Gustar, a las 9, para que lo escuchen acá a través de Radio Surco, la 100.9, en este día de lluvia.

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1: Era música, no te va a gustar. Sonando, así se llama el grupo, no es que no te vaya a gustar la canción, no te va a gustar este grupo que sonaba acá en Hora Sindical para acompañarnos en esta tarde de tarde noche ya de lluvia. Bueno, de acuerdo con información publicada en redes sociales, entre las 20 horas de este sábado y las 3 de la madrugada del domingo se proyectan precipitaciones de alta intensidad y fuertes vientos en distintos sectores de la región del Maule, junto con posibilidad de incluso tormenta eléctrica. Durante este periodo, algunas localidades podrán acumular entre 40 y 60 milímetros de agua e incluso superar estos montos. Para el domingo y el lunes se mantendrán las condiciones de inestabilidad con chubascos intermitentes y pausas sin precipitaciones. Hasta ahora la mayor intensidad del sistema frontal se concentra desde la región de Ñuble hacia el sur. Se recomienda evitar desplazamientos innecesarios, no cruzar sectores anegados y mantenerse informado mediante los canales oficiales. Eso está pasando en este momento. Recordamos los teléfonos de emergencia de nuestra municipalidad de Cauquenes, el más 569-2640-5321, el más 569-8626-7220 y el más 569-2640-5348. Repetimos entonces los teléfonos de emergencia municipal, el más 569-2640-5321, el más 569-8626-7220 y el más 569-2640-5328. Teléfono de emergencia municipal y un llamado desde la radio y desde Hora Sindical al autocuidado, a obedecer a las autoridades, a evacuar en el caso de manera preventiva, en el caso que sea necesario, y a tomar los resguardos pertinentes. Que esta agua solamente sea una buena noticia y no una mala noticia para los habitantes de nuestra provincia. En este tercer bloque, después de esta entrevista que tuvimos con Alejandro Parra, bien contundente, estuvo llena de datos, estuvo bastante cargada de información. Es verdad lo que decía, muchas cosas han pasado en estos últimos meses, tanto a nivel mundial como a nivel nacional. Y bueno, temporales, noticias de reforma, guerras, bloqueos de estrechos, así que igual la información es importante que tenerla, informarse de manera adecuada y como siempre a través de la radio. La radio es uno de los medios de comunicación más queridos y más confiables en nuestro país, en nuestra región y en nuestra provincia, y Radio Surcos también acompañando ahí a cada una de las y los cauqueninos durante todos los días. En este bloque, para culminar el programa del día de hoy, vamos a comentar el dictamen de la Dirección del Trabajo que establece los criterios de inasistencia laborales por efecto del sistema frontal. Hay un fenómeno mundial, que es el fenómeno del niño, el gran niño que le llaman, que empezó ahora a principios de julio. Se ha hecho notar, ha llovido bastante, no solamente acá en la región, sino que en todo el territorio nacional. Por ejemplo, lo que ocurrió en la cuarta región y en la tercera región, nuestra solidaridad para la y los trabajadores que se vieron afectados por las crecidas de quebrada y río.

Ahora en el sur, por ejemplo, en Concepción, se declaró de alerta amarilla, alerta roja, por los desbordes de canales de río en nuestra misma región, ya lo comentábamos, y en nuestra provincia lo comentábamos hace un rato, y lo comentamos también en programas anteriores, esta alerta que hubo del el posible desborde del río Perquelauquén, y que afecta y que podría afectar a habitantes de nuestra provincia. Así que es un sistema frontal que llegó para quedarse. Se supone que este fenómeno del Niño va a durar hasta octubre, algunos dicen, sí o sí en agosto también va a ser lluvioso. Por lo tanto, muchos trabajadores se plantean a la hora de ir al trabajo, por ejemplo, ¿cómo me voy si las calles están cortadas? ¿Cómo me voy si las calles están anegadas? ¿Cómo me voy, por ejemplo, si no pasa locomoción colectiva producto del sistema frontal? ¿Qué hago, por ejemplo, si en mi trabajo debido al sistema frontal se corta la luz, se corta el agua? ¿Qué hago frente a esas situaciones? Bueno, frente a estas dudas, la Dirección del Trabajo emitió un dictamen clave en medio del sistema frontal que afecta a gran parte del país, con el objetivo de unificar criterios sobre los efectos laborales de fenómenos climáticos de esta envergadura. El oficio fue firmado por la jefa subrogante del Departamento Jurídico, doña Marta Donaire Matamoros, y establece lineamientos precisos para empleadores y trabajadores ante atrasos, inasistencias y suspensión de labores. La Dirección del Trabajo ya había desplegado una campaña informativa nacional cuyo mensaje central es que primero está la seguridad de las personas y luego la continuidad de las labores, siempre que pueda realizarse de manera segura. También se habilitó un canal especial de denuncias para estas situaciones en el correo dtfrentemaltiempo@dt.gov.cl. dtfrentemaltiempo@dt.gov.cl. Y se difundieron orientaciones a todas las direcciones regionales del trabajo. ¿Qué dice este dictamen? El contenido de la Dirección del Trabajo establece que los artículos 184 y 184 bis del Código del Trabajo obligan al empleador a proteger la vida y salud de los trabajadores, adoptar medidas necesarias y cuando exista un peligro grave e inminente, suspender las faenas y disponer la evacuación. Para ello, el empleador no puede exigir que un trabajador concurra o permanezca en un lugar que le exponga un riesgo grave e inminente. En consecuencia, no puede tratarse como una inasistencia injustificada del artículo 160, número 3 del Código del Trabajo, ni servir por sí solo de fundamento para un despido o una sanción disciplinaria. Antes de adoptar cualquier medida, deben ponderarse la naturaleza, la gravedad, la duración y la forma en que se acreditó el impedimento. El dictamen también subraya el deber de buena fe del trabajador. Él debe avisar a su empleador, apenas las circunstancias lo permitan, que no podrá concurrir o que llegará con retraso, por los medios que razonablemente tengan a su alcance. Del mismo modo, el empleador puede pedir antecedentes que permitan verificar la situación, pero sin exigencias desproporcionadas o de imposible cumplimiento en medio de la emergencia. Lo que sí puede constituir fuerza mayor son sus consecuencias concretas, como inundaciones, aluviones, desbordes, derrumbes, cortes de caminos, aislamiento de localidades, evacuaciones dispuestas por la autoridad o cortes no programados de servicios básicos. Así lo ha resuelto la Dirección del Trabajo en pronunciamiento anterior y criterios que se mantienen plenamente vigentes. ¿Pero qué pasa con el pago del tiempo no trabajado? El dictamen distingue tres situaciones para determinar si el tiempo no trabajado debe pagarse. Primero, si el trabajador llegó o quedó a disposición del empleador y no pudo trabajar por una causa ajena. Ese tiempo es jornada pasiva y debe pagarse conforme al artículo 21 del Código del Trabajo. Segundo, si el trabajador suspendió sus labores por un riesgo grave e inminente para su vida o salud, conserva su derecho a remuneración según el artículo 184 bis. Tercero, si un hecho de fuerza mayor impidió del todo cumplir a ambas partes, se suspende temporalmente las obligaciones recíprocas del trabajador de trabajar y de pagar la remuneración, solo por el tiempo que dure esa imposibilidad, examinándose caso a caso. En ningún caso el empleador puede resolver estas situaciones por su sola voluntad en perjuicio del trabajador, ni imputar la ausencia, feriado legal o permiso sin costo de remuneraciones sin el acuerdo del trabajador. La Dirección del Trabajo promueve que empleador y trabajador acuerden soluciones razonables, mantener el pago de las remuneraciones y recuperar más adelante el tiempo no trabajado, redistribuir temporalmente la jornada y, cuando la naturaleza de las labores lo permita, pactar el teletrabajo o trabajo a distancia conforme a la ley 21.220. Se trata de una medida voluntaria que no constituye una obligación y que en ningún caso puede afectar la renunciabilidad de los derechos laborales.
La justificación de la ausencia no genera por sí solo el derecho al pago del tiempo no trabajado. Si el trabajador no prestó servicio ni permaneció a disposición del empleador y el impedimento configura fuerza mayor, pueden suspenderse temporalmente las obligaciones de trabajar y de remunerar. En cambio, si concurrió o permaneció a disposición del empleador y no pudo trabajar por causas que no le son imputables, ese tiempo es jornada pasiva y debe remunerarse. La Dirección del Trabajo enfatiza que todo lo anterior corresponde a criterios sostenidos de manera constante y se entrega a dar certezas a trabajadores y empleadores, promoviendo siempre el acuerdo de buena fe entre las partes. Si quiere el dictamen completo, puede ubicarlo en www.biobiochile.cl. Eso entonces señala el dictamen. En resumen, si yo primero el empleador no puede obligarme, por ejemplo, a decir tienes que venir a trabajar o te despido, si es que hay calles cortadas, si es que hay anegamientos de calles, si es que, por ejemplo, estoy en el paradero y no pasa la locomoción colectiva para poder ir a mi trabajo, debo avisarle a mi empleador y decirle, ¿sabe qué jefe? ¿Sabe qué jefa? Estoy acá esperando locomoción, no ha llegado, sabe que estoy acá esperando la micro y no pasa, o sabe que estoy en la micro pero no puede cruzar debido a que la calle está inundada o está anegada, y eso se entiende como jornada pasiva porque no puedo ir a mi puesto de trabajo. Yo tengo la disposición de ir a mi puesto de trabajo, estoy listo, voy a la hora, voy en camino o voy atrasado debido a las inundaciones, pero voy en camino y no puedo, es jornada pasiva y debe pagarse conforme al artículo 21 del Código del Trabajo. Así que ya sabe, si usted llama a su jefe y le dice, oiga, voy de camino pero no puedo llegar, por lo tanto no voy a poder trabajar porque de aquí a 8 horas no se va a despejar el agua que corta la ruta y no voy a quedarme esperando acá a las 8 horas, y el empleador le dice, ah, perfecto, pero la tengo que descontar. Ahí usted le dice que escuchó Hora Sindical a través de Radio Sur con la 100.9 y que conforme al artículo 21 del Código del Trabajo, eso se llama jornada pasiva y me lo tiene que pagar porque estoy a disposición de usted como empleador, pero no puedo trabajar por una causa ajena como es el corte de una calle. Por ejemplo, usted trabaja en Cauquenes y vive en la costa, o vive en Cauquenes y trabaja en la costa y el corte está cerrado porque se cayeron árboles, que es algo lamentablemente típico que ocurre en esta zona. Ahí usted está en jornada pasiva porque es causa ajena, no va a ir usted a bajarse el vehículo a ayudarle a los trabajadores de vialidad a mover el árbol para pasar. No puede. Tiene que avisarle a su empleador, decirle que iba pero que no se pudo y que en el caso de que las funciones lo permitan, hacer teletrabajo o si no, devolverse a su casa con la remuneración del día porque es jornada pasiva según el artículo 21 del Código del Trabajo. Ahora, si el trabajador, usted estaba trabajando y producto del temporal se cortó la luz, se cortó el agua, por ejemplo, o los alrededores de la empresa donde trabaja están inundados, se van a inundar, o los caminos para llegar a su casa se están inundados, eso pone en grave riesgo su vida y su salud. Y por lo tanto, según el derecho, según el artículo 184 bis del Código del Trabajo, usted conserva el derecho a remuneración. Porque se suspendieron las labores, pero por motivo de seguridad. Así que cada vez que se suspenda la remuneración, la jornada de trabajo por temas de seguridad, según el 184 bis, a usted le tienen que pagar. Y en una tercera situación, si este hecho de fuerza mayor impidió del todo cumplir ambas partes, es decir, del trabajador llegar al trabajo o del empleador siquiera, por ejemplo, abrir la faena, la fábrica, la tienda, etcétera, se suspende la obligación y ahí sí a usted no le pagarían ese tiempo. ¿Por qué? Porque tampoco el trabajador le puede trabajar. O sea, si usted hubiera llegado, por ejemplo, el trabajador estaba impedido, no sé, porque no tiene agua, no tiene luz, así que ahí se suspende la relación laboral y no solo se suspende la obligación del trabajador de trabajar, sino que también del empleador de pagar. Esos tres escenarios pone la Dirección del Trabajo. Es importante que lo anote y que lo distinga. Y principalmente el llamado, ¿no es cierto?, tanto a los empleadores como a los trabajadores, pero también a las organizaciones sindicales, es que se antepongan.
Si saben, por ejemplo, que va a llover fuerte, si saben, por ejemplo, que los ríos vienen llenos de agua y que con una lluvia más es probable que se desborden, pactar el teletrabajo cuando se pueda, por ejemplo, en el servicio público, por ejemplo, pactar el teletrabajo para que así el servicio siga funcionando, pero los trabajadores estén a buen resguardo, y en el sector privado asegurar las buenas condiciones, y si no, cerrar o decir, saben que este día no vamos a trabajar porque va a estar complicado, o el trabajador decir, sabe que yo no voy a poder trabajar porque mi calle se está inundando, mi calle se va a inundar o se inundó la vez anterior y es probable que ahora se repita, por lo tanto estoy bajo las situaciones que establece el artículo 184 bis del Código del Trabajo o el artículo 21 del Código del Trabajo. Siempre avisar por parte del trabajador, siempre anteponerse, ser consciente por parte del empleador y por parte de las organizaciones sindicales, siempre solicitar con antelación el teletrabajo, la suspensión de jornada, la suspensión de faenas, etcétera. Recordar que nadie tiene que morir trabajando, nadie tiene que morir yendo al trabajo, y a ningún trabajador le pueden exigir que cumpla sus obligaciones laborales si es que en este cumplimiento está poniendo en riesgo su vida. Así que ya lo sabe, lo escuchó acá en Hora Sindical. Queremos mandar para cerrar el programa un caluroso saludo a todos aquellos y aquellas que están en este momento trabajando para enfrentar esta emergencia, a los trabajadores municipales, a las cuadrillas municipales de las tres comunas de la provincia que están ahí en primera línea siempre apoyando a vecinos y a vecinas, a los trabajadores de vialidad, por ejemplo, que siempre que hay temporal tienen que trabajar incansablemente para despejar rutas, para despejar vías, en el sector El Corte, por ejemplo, y siempre por los ruiles, debido a la propia naturaleza, se caen árboles, a los trabajadores, por ejemplo, de la CGE, también, que tienen que estar ahí reponiendo la luz en plena emergencia climática, que tienen que estar haciendo labores ahí de prevención o de mitigación en el momento. Recordar que en el sur de Chile un trabajador de la CGE lamentablemente falleció desempeñando sus funciones en la emergencia, así que es importante que entendamos que en esta emergencia, cuando nosotros estamos tal vez en nuestra casa, al abrigo, hay trabajadores, hay trabajadoras que están dando la lucha afuera en la inclemencia del tiempo, evacuando gente, despejando rutas, entregando elementos de primera necesidad, y tiene que ir nuestra solidaridad con ellos. ¿Y cómo expresamos esta solidaridad? La expresamos a través del autocuidado. Si, por ejemplo, veo que es posible que el sector donde estoy se anegue o se corten las rutas, bueno, lo evacúo preventivamente. Sé que no siempre se puede, pero me puedo ir a la casa de un amigo, de una amiga, de algún pariente, de algún vecino que me recoja por un tiempo, por una noche, por un día, mientras pasa todo la crecida del río, y una vez que baje, yo vuelvo. Recordar que lo material, aunque cueste, siempre se puede recuperar, pero la vida y la salud de las personas no. Así que nuestra solidaridad para con los trabajadores que están enfrentando la emergencia climática, nuestro cariño para a todo aquel que se está resguardando con su amigo, con su familia en este temporal, y nuestro llamado desde Hora Sindical de Radio Surcos al autocuidado, porque está lloviendo, va a seguir lloviendo, y lo más probable es que siga lloviendo durante la semana y también los meses. Agradecemos su sintonía, agradecemos que nos escuchen todos los sábados a las 5 de la tarde en vivo por Radio Surcos. Para despedirnos nos quedamos con música, nos quedamos con Martina Lluvias, La Tarde Naranja, artista que va a iniciar esta nueva triada de canciones. Esta es la primera canción que escuchamos de Martina Lluvias, y los próximos programas vamos a escuchar dos más. Que la disfruten, que estén a resguardo con sus seres queridos, y nos volvemos a encontrar el próximo sábado. 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

El tiempo pasa, pero las almas que sembraron luz jamás se apagan. Aunque tus pasos hoy recorren los caminos del cielo, tu sonrisa sigue habitando intacta en nuestros corazones.

para mí. 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

Continuamos junto a usted a esta hora de la tarde. Saludamos a todos ustedes que están en nuestra sintonía. En el día de hoy, miércoles 5 de agosto, saludamos a todos aquellos varones que llevan por nombre Osvaldo. Muchas, muchas felicidades. Espero que lo estén pasando muy, pero muy bien. Vamos a seguir disfrutando de todo este ritmo tropical y ranchero. Esto lo entrega el llanero de Ñuble,

Seguimos junto a usted a esta hora de la tarde, cuando son las 15 horas con 45 minutos. ¿Sabe? Hoy comenzamos una campaña solidaria para una persona que vive en el sector del barrio Estación. Esta persona nos llamó, vino a conversar después con nosotros aquí a la radio y nos pidió la gran ayuda de poder conseguir alimentos. Si alguien puede colaborarnos con lo que pueda, va a ser bienvenido. Esta persona es una adulta mayor, no tiene trabajo, no tiene recursos económicos en este instante. Sí, el mes pasado fue al municipio, le regalaron una canasta familiar, pero eso no se da todos los meses. La ayuda, tengo entendido que es cada 6 meses, por lo tanto ella ahora necesita de nuestra ayuda. Y si alguien puede colaborarnos con alimentos no perecibles, que venga aquí a la radio a aportarnos con su granito de arena. Con lo que usted pueda, para ayudar a esta persona que tanto lo está necesitando en este momento. Vamos a seguir con la música. Son exactamente, como le digo, las 15 horas con 46 minutos. Y seguimos con todo este ritmo tropical y rancho. Si usted quiere llamarnos aquí a la radio, marque al más 569-7435-8224. Amor insensible, delirio norteño.

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Continuamos con más México en el corazón a esta hora de la tarde. Amigas y amigos, hoy queremos hacer un llamado muy especial a la solidaridad de todos ustedes. Hace solo unos momentos recibimos el llamado de una persona que está atravesando una situación muy difícil. En estos momentos se encuentra sin trabajo.

Nos contó con mucha tristeza que en su hogar ya no quedan alimentos. Ella solicitó una canasta familiar al municipio, pero este beneficio se entrega solo una vez cada 6 meses. Lamentablemente, hoy no cuenta con ninguna ayuda y necesita del apoyo de todos. Por eso, a través de nuestro programa México en el Corazón, queremos invitar a nuestra querida comunidad a tenderle una mano. Desde este momento estaremos recibiendo la colaboración de todas las personas que deseen aportar alimentos no perecibles o cualquier ayuda que pueda servir para aliviar esta difícil situación. Todas sus ayudas las estaremos recibiendo aquí en los estudios de Radio Surcos, ubicado en Errázuriz 221. Cualquier aporte, por pequeño que parezca, será recibido con mucho cariño y llegará a una familia que hoy realmente lo necesita. Sabemos que cuando un pueblo se une, suceden cosas maravillosas y estamos seguros de que una vez más la solidaridad de nuestra gente se hará presente. Desde ya, muchas gracias por su generosidad, por su solidaridad y por demostrar que un pequeño gesto puede hacer una gran diferencia en la vida de quien más lo necesita. Así es que esperamos ahí su pequeño aporte. Se lo pido realmente de corazón, ya que alguien lo está pasando muy, muy mal en este momento. Vamos a seguir con la música. Son las 4 de la tarde con 15 minutos. El mariachi loco quiere bailar. Este es el grupo Recúmbialo, de los machos de la cumbia.

Seguimos junto a usted a esta hora de la tarde. Publicamos también esta causa solidaria a través del Facebook. Algunos han enviado solicitud de amistad y la verdad es que ya el Facebook no tiene más cupos de amigos. Pero sí nos pueden seguir. Nuestra página se llama Surcos Corazón. Hace mucho tiempo que estamos copados con los 5.000 amigos del Facebook de Surcos Corazón. Y a todos esos amigos que tenemos en el Facebook y a todos quienes nos escuchan a través de la radio, reiteramos que estamos en esta campaña solidaria. Hoy queremos hacer el llamado muy especial a la solidaridad de todos ustedes. Hace solo unos momentos recibimos el llamado de una persona que está atravesando una situación muy, pero muy difícil. En este momento se encuentra sin trabajo y nos contó con mucha pena, con mucha tristeza, que en su hogar ya no quedan alimentos. Ella solicitó una canasta familiar al municipio, pero este beneficio se entrega solo una vez cada 6 meses. Lamentablemente hoy no cuenta con ninguna ayuda y necesita del apoyo de todos. Por eso, a través de nuestro programa México en el Corazón, queremos invitar a nuestra querida comunidad a tenderle una mano desde este momento. Estaremos recibiendo la colaboración de todos ustedes, de todas las personas que deseen aportar alimentos no perecibles o cualquier ayuda que pueda servir para aliviar esta difícil situación. Todas sus ayudas las estaremos recibiendo aquí en los estudios de la Radio Surcos, ubicado en Errázuri 221. Cualquier aporte, por pequeño que parezca, será recibido con mucho cariño y llegará a una familia que hoy realmente lo necesita. Sabemos que cuando un pueblo se une, suceden cosas maravillosas y estamos seguros de que una vez más la solidaridad de nuestra gente se hará presente desde ya. Muchas, pero muchas gracias por su generosidad, por su solidaridad y por demostrar que un pequeño gesto puede hacer una gran diferencia, chiquillos, en la vida de quien más lo necesita. No queremos tantos me gusta por la publicación, solo queremos tu solidaridad, tu aporte, tu ayuda. Así es que con eso, aunque sea un fideo, aunque sea un paquete de arroz, un litro de aceite, lo que tú puedas colaborar va a ser bienvenido. Vamos a seguir disfrutando de la música. Son las 4 de la tarde con 22 minutos. Seguimos con todo este ritmo tropical y ranchero. Más 569-74-35-82-24. Ese es el número para que te comuniques con nosotros a través de nuestro programa México en el Corazón. Jesús el Ranchero, mañana voy a verte.

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Seguimos junto a usted a esta hora de la tarde. Seguimos con nuestra campaña solidaria. Estamos reuniendo alimentos no perecibles para una persona que lo necesita en este instante. Está sin trabajo. Ella ya solicitó el mes pasado una ayuda al municipio, pero esta ayuda no es todos los meses, es una vez cada 6 meses. Así es que ella todavía no puede ir al municipio y requiere de nuestra solidaridad, de nuestra ayuda. Si usted está escuchando la radio, póngase ahí la manito en el corazón y toda ayuda sirve. Por muy pequeña que sea, un granito de arena con otro se va reuniendo y esto llegará a esta familia que tanto lo necesita. Vamos a seguir disfrutando de la música. Esto es La Junta Rumbera.

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Así continuamos a esta hora de la tarde. Hace un instante estaba sonando el ulular de la sirena del Cuerpo de Bomberos de Cauquienes. Esto se trataría de fuego en vivienda camino a Pilén, Complejo Molina. Reiteramos, la sirena del Cuerpo de Bomberos estaba realizando el llamado a todos sus bomberos voluntarios para concurrir al lugar de incendio. Esto sería camino a Pilén, Complejo Molina Park. Por lo tanto, se pide dejar expedito el paso para los voluntarios del Cuerpo de Bomberos de nuestra ciudad. Vamos a seguir disfrutando de la música. Son las 16:51. Tenemos saludos para don Claudio Castillo, que está en nuestra sintonía. Él nos llamó y nos ha solicitado saludos para Claudita Amigo, para Nicolás Medel, para usted también, me dice él. Saludos para Bernardita, la mami, para Beto Luna, camino a Molco, y para todos quienes me conocen, dice ahí don Claudio Castillo. Nos ha solicitado este tema de los Rancheros de Río Maule.

Seguimos con México en el corazón a esta hora de la tarde. Amigos y amigas, hoy queremos hacer un llamado muy especial a la solidaridad de todos ustedes. Hace solo unos momentos recibimos el llamado de una persona que está atravesando una situación muy, pero muy difícil. En estos momentos se encuentra sin trabajo y nos contó con mucha tristeza que en su hogar ya no quedan alimentos. Ella solicitó una canasta familiar al municipio, pero este beneficio se entrega solo una vez cada 6 meses. Lamentablemente, hoy no cuenta con ninguna ayuda y necesita del apoyo de todos. Por eso, a través de nuestro programa México en el Corazón, queremos invitar a nuestra querida comunidad a atenderle una mano. Desde este momento estaremos recibiendo la colaboración de todas las personas que deseen aportar alimentos no perecibles o cualquier ayuda que pueda servir para aliviar esta difícil situación. Todas sus ayudas las estaremos recibiendo aquí en los estudios de la Radio Surcos, ubicado en Errázuri 221. Cualquier aporte, por pequeño que parezca, será recibido con mucho, mucho, mucho cariño. Y llegará a una familia que hoy realmente lo necesita. Sabemos que cuando un pueblo se une, suceden cosas maravillosas. Y estamos seguros de que una vez más, la solidaridad de nuestra gente se hará presente. Desde ya, muchas gracias por su generosidad, por su solidaridad y por demostrar que un pequeño gesto puede hacer una gran diferencia en la vida de quien más lo necesita. Y esta persona y su familia lo está necesitando hoy en día. Todo nuestro apoyo, como te digo, aunque muy pequeño sea tu aporte, va a ser muy importante. Así es que esperamos aquí en la radio tu granito de arena. Vamos a despedirnos ya cordialmente de todos ustedes. Espero que tengan una tarde muy agradable, que a pesar del mal tiempo, como dicen por ahí, siempre hay que tener buena cara, tratar de estar bien, tratar de estar alegres con la familia, a pesar de todas las dificultades que de repente se nos crucen en el camino. Vamos ahora con este tema y con esto ya me despido. Será hasta pronto, que lo pasen muy bien. Adolescencia a los 40.

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queremos agradecer la sintonía a este programa. 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Sin falta nos encontraremos para escuchar la música de otros tiempos, cuando nuestros padres bailaban. Los recuerdos de mi tío. Hasta siempre.

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1: Hola, ¿qué tal? Un placer inmenso de poderles saludar. Es como diciendo, estamos despertando, estamos poniéndolo las pilas. Hay un tema que me ha llamado mucho la atención, la baja de energía de los varones. Pero también me llama mucho la atención referente a esto. ¿Saben por qué, chiquillas? Porque la sencilla razón que antes el hombre se preocupaba de la mujer. La estimulaba, la sacaba a pasear, la sacaba a comer y todo. Pero como ahora estamos en una era moderna, todo ha cambiado. La falta de energía, el hombre llega cansado, la mujer llega cansada, los niños llegaron del colegio. Hay muy poca comunicación por los famosos celulares, WhatsApp, el internet, etc. Y todo esto, las parejas van cambiando. Tanto jóvenes, personas mayores, todo ha cambiado. Pero yo lo que les digo, ¿saben lo que pasa aquí? Que antes las mujeres estimulaban al hombre. Se arreglaban, se pintaban y todo eso. Los niños se llenan al colegio, pero ahora cambiaron las cosas. Ahora usted sabe que el hombre, usted le pone una prenda en el colgador y le sirven todas las micro. Entonces cuando quieren tener intimidad con su señora, es como que a veces se le apaga la luz, ¿no? Sí, para eso este programa he hecho pensando en ustedes, para que puedan evolucionar. Si a usted le está pasando esto, falta de energía, falta de vitalidad, y su señora no está conforme, o que está esperando que su esposa se vaya por el otro camino, que venga el vecino, el hermano, el compadre, o el tío, el abuelito por ahí, y le diga, me voy a ir a trabajar porque me salió un trabajo en Santiago, o me voy fuera del país. Y realmente es porque hay muchas damas, fíjese bien, a mí me ha tocado harto en mis meses de trabajo, yo lo digo, porque ustedes son una familia para mí, una integración hacia mi familia. Yo dejo mi familia para estar con ustedes todos los días, estar aquí ayudándolos, orientándolos, guiándoles. Y hay muchas personas que no se quieren ir de la oficina porque se sienten solas, se sienten abatidas, se sienten aburridas. Las hijas las pasan a dejar temprano y después en la tarde. Pero lo que pasa es que realmente ya todo ha cambiado. Entonces ya entramos en el tiempo fuerte, que hay que prepararse con la vacuna de la influenza. Otras personas que no tienen otras vacunas, también las bajas de energía. Y también, ¿por qué no decirle a los niños, sus vitaminas, sus cereales correspondientes, esos juguitos naturales también? Eso es bien importante. Solamente este programa, ustedes lo están haciendo, porque son los comentarios que usted toda la semana me están comentando cosas. Y yo le digo, ay, le quiero pedir un gran favor a esta señora que apareció un ángel. Un ángel en mi camino, porque no tuve tiempo para ir a Yumbel, al 20. Sí, así mismo lo digo yo. El miércoles 20 me encontré con una señora en el terminal que ella iba para Yumbel. Así que la señora, le doy las gracias, el cariño, el respeto, porque le mandé mi listita al santito, le mandé las velitas y todo, y la señora se puso en mi camino y me llevó, porque yo soy muy devota de San Sebastián.
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1: Vamos rápidamente con la correspondencia. Dice así: me dirijo especialmente a la señora Charazani, ya que tengo que reclamarle. No estoy muy conforme con el servicio que me brindó, porque yo le llevé a mi marido para que él pudiera cambiar, tuviera una mejor calidad de vida, y porque él estaba netamente impotente sexual. Usted le hizo unos análisis, toda la cosa, y le hizo limpieza. Y ahora mi marido está como de noche y de mañanita, quiere a cada rato, pues señora Charazani. ¿Qué es lo que le hizo realmente? ¿Me lo revivió? ¿Me lo activó? Y por eso le estoy reclamando y le estoy mandando esta carta. Porque yo lo quería tener en la casa, pero ahora me pasa puro saliendo, pues. Válgame Dios, ¿qué es lo que estará haciendo por otro lado? Si yo ya estoy hasta el cuello con todo esto del sexo, pues. Por eso, amiga, bájale un poquito las revoluciones. Tengo que llevar a mi marido este mes. Dori. Bueno, Dori, yo realmente me encanta la franqueza, la sinceridad. Somos gente del pueblo y por eso tenemos que ir a los debates. Sí, tienes que traerme a tu marido bueno para bajarle un poco las revoluciones. Y cuenta conmigo las veces que ustedes quieran. A lo mejor usted, señora, tiempo atrás fue a verme, quedó desconforme con el servicio que usted quería para el amor, para el trabajo, para que dejen el alcohol, para que dejen la droga. Todo está especialmente en nuestro centro de orientación. También no se le olvide que tienen que llegar temprano. Los que son del pueblo pueden llegar hasta los horarios que más adelante siempre se le mencionan. 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También el talismán de las siete virtudes. Sí, chiquilla, llegó nuevamente el talismán. Gracias al cariño y al respeto se agotó. Pero ahora ya en abril está llegando. No me lo pidan antes, porque en abril van a tener la oportunidad de poder adquirir el talismán de las siete virtudes. ¿Para qué sirve? Para el dinero, para el trabajo, para que prospere el negocio. Si usted juega carreras de caballo, para que ganen las carreras. Eso sí, lo que pasa es que usted tiene que ponerle la fe. No la sé, porque hay gente que confunde la fe con la sé. No, porque cuando van a jugar a las carreras de caballo, empiezan a tomar por aquí. Claro, pues el enemigo, uno tiene enemigo oculto, declarado, entonces le ponen por el otro lado para perderle la perdiz y realmente no ganan la carrera porque lo dejaron en estado de ebriedad.
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Comenzamos como en cada jornada disfrutando de las lindas canciones mexicanas y a esta hora de la tarde revisamos notas de servicio. Empresa de Funerales Alarcón comunica el sensible fallecimiento de don Mario Salazar Pérez. Sus restos son velados en el salón número 3, Antonio Varas, día 58. Sus funerales se van a realizar este jueves 6 de agosto, luego de una misa a las 10:30 de la mañana en el templo parroquial San Alfonso, y su posterior sepultación será en el cementerio Parque Cauquenes. Agradece la compañía en tan significativos momentos de dolor la familia González Salazar y Empresa de Funerales Alarcón. Queremos expresar nuestros más sinceros agradecimientos a cada persona que nos brindó su apoyo y compañía ante la partida de nuestra amada Laura del Carmen Sánchez Alarcón. Queremos agradecer de forma muy especial al pastor Ernesto Contreras, a su congregación, a todos los hermanos en la fe, a la Clínica del Dolor, consultorio Armando Williams, a nuestros familiares, amigos y vecinos. Gracias por todas y cada una de sus muestras de cariño, condolencias, ofrendas florales, coronas de caridad. Gracias por su abrazo fraterno, su sincero apretón de manos, todos gestos que comprometen la gratitud eterna de la familia Sánchez Alarcón.

Dama se ofrece para trabajar en el cuidado de adulto mayor de lunes a viernes. Para quienes se interesen en sus servicios, pueden llamar y contactarse con la radio. También tenemos a una dama que se ofrece para trabajar como asesora del hogar por mediodía, con amplios conocimientos en todas las labores de casa, seria y muy responsable. Quienes requieran de sus servicios se pueden comunicar con la radio para mayor información. Se vende lavadora de 8 kilos, marca Samsung, en buen estado, se vende por renovación. Para quienes se interesen pueden contactarse al 9 10 15 54 53. Varón se ofrece para trabajar en la limpieza de patios, para pintar rejas o para mantener jardines. Quienes requieran de sus servicios pueden contactarse con nuestros estudios para mayor información.

Y seguimos disfrutando de las lindas canciones mexicanas a esta hora de la tarde. Como decíamos, revisando algunas importantes notas de servicio. Se ofrece dama para trabajar como asesora del hogar para cuidado de niños o para cuidar adultos mayores por media jornada o jornada completa. Se necesita comprar casa con subsidio de hasta 30 millones de pesos. Se ruega entregar datos llamando al 9-26-16-78-34. Se venden parcelas en el sector Difunta Correa Alto antes de llegar a Población Loyola con factibilidad de luz y agua. Las personas interesadas pueden contactarse al 9-91-27-79-57. Se venden pinturas, variedad de colores, más de 30 hermosos colores para teñir lana artesanal. Y madera, se vende también lana de vellón en variedad de colores. Para quienes se interesen, deben dirigirse al local número 11 de la Galería Balmaceda o llamar al 9-94-97-0732. Vamos a continuar disfrutando de las lindas canciones mexicanas, pero también queremos hacer un llamado, lo hacía nuestra colega Marta Martínez en su programa México en el Corazón. Nosotros también como radio queremos hacer este mismo llamado que ella hacía durante el programa de la tarde de hoy, un llamado a la solidaridad. Recibimos hace algunos días un llamado telefónico.

telefónico de una persona que está atravesando por una situación muy difícil. En este momento ella se encuentra sin trabajo y nos contó con mucha tristeza que en su hogar ya no quedan alimentos. Ella solicitó una canasta familiar al municipio, pero este beneficio, claro, le fue entregado, pero no ha sido suficiente para poder sobrellevar los días de alimentación. Por eso, a través de la radio, bueno, a través del programa México en el Corazón, nuestra colega Martita Martínez estaba haciendo este llamado a nuestra querida comunidad a tenderle la mano. En este momento, nosotros podemos recibir su colaboración en alimentos no perecibles, los que usted puede traer hasta los estudios de la radio Errázuriz 221. Todas sus ayudas las estaremos recibiendo aquí en los estudios de Radio Surco. Cualquier aporte, por pequeño que parezca, será recibido con mucho cariño y llegará a una familia que hoy realmente lo necesita. Sabemos que cuando un pueblo se une, suceden cosas maravillosas. Y nosotros sabemos que en este Chile y en nuestro Cauquenes, esto siempre ha sido así. Estamos seguros que una vez que la solidaridad de nuestra gente se haga presente, ella va a poder, ¿cierto?, poder tener algunas cosillas para poder sobrellevar, como decíamos, este momento tan difícil que ella y su familia atraviesan. Así que si ustedes pueden traer algún alimento no perecible, le rogamos ahí se dirija a nuestros estudios y agradecemos también a quienes ya han venido hasta Errázuriz 221.

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